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1: Son las 7:18.
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1: Son las 7:31.

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2: Son las 7:38.

0: Oye, Martín.
1: ¿Qué pasó?
0: Nos echamos una manita de póker.
1: Pues si pa' eso me andas buscando. Vamos le entrando.

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2: Son las 8:36.

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2: Son las 8:42.

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2: Son las 9:33.

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1: Son las 11:40.
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2: Son las 12:18.

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2: Son las 12:28.

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2: Es la 1:29.

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2: Es la 1:35.
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3: Es la 1:41.

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2: Son las 2:33.

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2: Son las 3:21.

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2: Son las 3:40.

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2: Son las 3:46.

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Los cuadros cuelgan de las paredes como tú los colocaste. Tus sandalias están en su lugar. Y hasta tu bata de baño está donde la pusiste tú. Lo único que ha cambiado es el espejo. Ahora, cada vez que lo veo, me refleja una figura con unas sombras profundas bajo mis ojos y unas arrugas que empiezan a amenazar mi rostro, el rostro que tantas veces...

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3: Son las 4:45.

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2: Son las 5:29.

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2: Son las 5:56.

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1: Buenos días, buenos días. Oiga, qué bueno que usted amanece escuchando esta radio. Yo soy Marvin Pelufo, especialista en Medicare Advantage y Medicare Supplement. Aparte de eso, especialista en inversiones en acciones preferidas y acciones garantizadas. Y sobre todo en gastos finales. Así como lo escucha, yo soy Marvin Pelufo y aquí estamos para contarte buenas cosas acerca de Medicare. Sí, así es. Hoy vamos a hablar de algo que está impactando directamente tu salud, tu bolsillo, tu tranquilidad. Vamos a hablar de Medicare. Si usted ya tiene Medicare o está por cumplir 65 años o tiene un familiar en esta etapa, este programa es para usted. 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Estamos hablando de Medicare, estamos hablando de las partes de Medicare. A ver, la realidad es esta. Muchas personas toman decisiones sin entender completamente sus opciones. Y eso puede costarle miles de dólares al año. El no entender Medicare, el no entender los planes de Medicare, el no entender las partes de Medicare, te puede estar costando miles de dólares al año. ¿Por qué? Porque Medicare hay que entenderlo. Medicare hay que comprenderlo. Las partes de Medicare hay que conocerlas. Hay que conocerlas. Y primero vamos a definir qué es Medicare. Medicare es un programa de salud del gobierno federal para las personas mayores de 65 años o de 65 años o personas con cierta discapacidad. A ver, ¿qué es una discapacidad, Marvin Pelufo? Bueno, es una inhabilidad a trabajar. Entonces, hay algunas personas que, por ejemplo, le dan Medicare porque se deshabilitan. Ya no pueden trabajar y a los 2 años, o sea, 24 meses, le dan su Medicare después de estar deshabilitado continuamente por 24 meses. 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Bueno, porque tienes Medicare, porque quieres saber de Medicare, porque quieres saber cuál es el costo de Medicare, en fin. Así que, si usted tiene alguna discapacidad y no le han dado Medicare, llámeme. 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Pero aquí viene lo importante. Medicare no es una sola cosa. Mira, Medicare no es solamente Medicare. Medicare está dividido en partes. Sí, Medicare tiene parte A que cubre hospitalización, cuidado en centros especializados y algunos servicios en el hogar. En muchos casos es gratis. Si usted trabajó lo suficiente, la parte A en muchos casos es sin ningún costo para usted. Pero si usted no trabajó lo suficiente, entonces le cobran la parte A. ¿Que cuánto cuesta la parte A, Marvin Pelufo? 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Ahora, ya les hablé de la parte A, ¿verdad? Bueno, vamos a hablarle ahora de la parte B. ¿Qué cubre? ¿Qué cubre la parte B? La parte B cubre visitas al doctor, servicios médicos, laboratorios, etcétera. Ahora vamos para decirte verdades. Y la verdad es que la parte B tiene una prima mensual. ¿Cuánto es, Marvin Pelufo? Bueno, la parte B, el costo son $202.90. $202.90 es el costo de la parte B. ¿Qué pasa? Que si en tu casa tu cónyuge también tiene Medicare, entre los dos están pagando $405.80 entre los dos. Ahora bien, Marvin Pelufo, ¿hay la posibilidad de que alguien pague por mí por esa parte B de Medicare? Sí, sí hay. Hay la posibilidad de que el estado de Texas pague por la parte B de tu Medicare. ¿Qué hay que hacer, Marvin Pelufo? 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Vamos a ver, ¿qué personas califican para que el estado de Texas pague la parte B del Medicare? Bueno, mire, hay que cumplir una serie de requisitos. Eso lo revisamos en ese appointment que tengamos en la comodidad de tu hogar. Pero hay que cumplir varios requisitos. Todo eso lo revisamos. 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Marvin Pelufo, si no califico para que el estado de Texas me pague la parte B de Medicare, ¿crees que hay algún plan que me lo pueda pagar? Bueno, sí, hay varios planes que te pueden pagar parte de la parte B que tú pagas al Medicare. Así es, te puede pagar parte, no te puede pagar todo, pero te paga parte. Ahora, ¿cómo sabemos si sí está disponible en tu código postal, en tu área, ese plan que tú quieres que te pague parte de la parte B, porque no calificaste para que el estado de Texas te pague el 100% de la parte B? 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Imagínate tú, si El estado de Texas te paga los $202.90, los $202.90, y se los paga a ti, y se los paga a tu cónyuge. Sí, si te los paga a ti y a tu cónyuge, vamos a ver cuánto es al año de ahorro que voy a colocar en tu bolsillo al hacer estas aplicaciones. Miren, si son los dos, 405.80 por 12. Estamos hablando de $4,869.60 que te puedes ahorrar al año si, óyeme, si encontramos que calificas para que el estado de Texas te pague te pague la parte B. Ahora, si te dan full Medicaid, o sea, lo que quiere decir QMB, o te dan Q&B Plus, esos son otros beneficios para ti. Pero ¿cómo saber si califico? 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Bueno, entonces estamos hablando de la parte B. No hemos salido de la parte B. La parte B, Marvin Pelufo, ¿qué me cubre la parte B? Esa es una excelente pregunta. Y a mí las preguntas excelentes, me gusta contestarlas con excelencia. Sí, la parte B de Medicare cubre visitas al doctor. Muchos doctores están en muchas redes. ¿En cuál es la que más hay, doctor Marvin Pelufo? Bueno, todo eso te lo digo en la comodidad de tu hogar. Paga además la parte B, servicios médicos, también laboratorios, etcétera. Y acuérdate que la parte B tiene un costo mensual. La parte D, vamos a explicarte la parte D antes de la parte C. Muy importante, ¿por qué? ¿Por qué? Porque no tenerla genera penalidades. La parte D de Dios. ¿Qué penalidad genera, Marvin Pelufo? Bueno, la ley dice que si tienes Medicare parte A y parte B, o tienes Medicare parte A o parte B, tienes que tener una parte D, y eso es, óyeme, 60 días más 3 después de tener la parte B, que te van a cobrar una penalidad. ¿Te van a cobrar una penalidad? ¿De cuánto es? Bueno, eso te lo genera el sistema del gobierno. Eso yo no te lo voy a decir, porque eso te lo genera el gobierno directamente. Ahora bien, si tienes parte A y tienes parte B de Medicare, tienes derecho a tener la parte C. La parte C. ¿Quiénes tienen derecho de tener la parte C de Medicare? Todos aquellos que tienen parte A y parte B. Si tú tienes parte A y parte B, y no tienes la parte C, llámame ahora al 786-752-0692. 786-752-0692. Si no tienes la parte C de Medicare, revisa si no tienes la parte C de Medicare. Si no la tienes, voy a ir más rápido que inmediatamente a tu casa y te vamos a poner la parte C de Medicare. Te vamos a poner la parte C de Medicare. Esta parte cubre muchos servicios como la visión, lo dental, en fin. Todo eso te lo cubre la parte C de Medicare. Y, óyeme, algunos planes de la parte C son a $0 de costo para ti. 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Estamos hablando de Medicare. Buenos días. Acabas de llegar a la sintonía. Mucho gusto. Soy Marvin Pelufo. Soy agente licenciado por el estado de Texas. Y aquí estamos hablando en este show de Medicare. Estamos hablando de todas las partes de Medicare. Y estamos hablando, óyeme bien, estamos hablando de inversiones. 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Ok, vamos a ver. ¿Cómo aplicar? Usted puede aplicar de varias formas. A través del Seguro Social, y eso lo hace en línea, lo hace por teléfono o en algunas oficinas. Algunas oficinas te atienden sin cita, algunas, no todas. Las demás tienen que tener cita. Entonces, la aplicación para tener Medicare lo puedes hacer en línea, lo puedes hacer, o sea, por la internet, lo puedes hacer por teléfono o en alguna oficina que te reciban, porque no todas te reciben, ¿ok? También lo puedes hacer conmigo. Aquí lo puedes hacer conmigo para que tengas tu Medicare. Me llamas y con todo el gusto te voy a ayudar a hacer la aplicación para Medicare, la aplicación para el retiro. Hay mucha gente que me llama y les hago la aplicación para el retiro, para él, para la esposa, y le hago la aplicación para Medicare. Así es. Bueno, eso sí tiene un fee, porque eso es un tiempo exageradamente largo. Sí, de la aplicación, porque no es solamente hacer la aplicación, no, es todo el proceso que conlleva y el que viene después, porque algunas aplicaciones no procesan de una vez, no, algunas aplicaciones no procesan de una vez, solicitan más información y muchas veces lo que iba a ser una sola visita a tu casa, ahora se convierte en 2 meses de trabajo y hasta más. Entonces, te puedo ayudar con la aplicación para el retiro y para el Medicare. 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Mucho gusto, soy Marvin Pelufo, soy agente licenciado por el estado de Texas. Si acabas de llegar a la sintonía, bienvenido a la sintonía, bienvenido, bienvenido, bienvenida, gracias por escucharme. Quédate un ratito porque vas a aprender bastante de Medicare. Ahora, vamos a hablar de las multas. Y vamos a hablar de las penalidades. Bueno, mire, el Medicare tiene reglas, sí. El Medicare tiene reglas. Y una de las reglas que tiene Medicare es que Medicare es para personas, óigame, que cumplen 65 años o mayores de 65 años o personas que tienen alguna discapacidad. Además, Medicare, escúcheme aquí por favor, porque Medicare es para residentes y ciudadanos. Otra condición más para que usted tenga Medicare es que usted tenga esos famosos 40 créditos. Marvin Pelufo, ¿qué son esos 40 créditos y cómo hago esos 40 créditos? Esa es una excelente pregunta. Esa es una excelente pregunta. De pronto usted no tenga los créditos completos. Podemos usar, cuando yo hago la aplicación con usted, ahí revisamos si podemos usar los créditos de su cónyuge. Así es. Si no tiene usted los créditos completos. Entonces, aquí viene lo importante y aquí viene lo bueno, es que usted debe tener 40 créditos. 40 créditos equivalen a 10 años de trabajo o más. O más, porque hay veces que usted solamente trabaja un part-time o hay veces que usted solamente trabaja medio año. Entonces, eso sucede que usted nomás tiene 2 cuoras, donde el año tiene 4 cuoras. Y si usted nomás tiene 2 cuoras, entonces, ¿qué quiere decir? Que ese año solamente le valieron 2 créditos. Ajá. Entonces, 10 años de trabajo completo de 4 cuoras, ahí vienen los 40 créditos. Entonces, Medicare para residentes, para ciudadanos y para personas mayores de 65 años. ¿Cómo se aplica Medicare? 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Okay, estaba hablando de cómo aplicar para el Medicare. Estaba hablando de cómo aplicar para el retiro. Lo que usted tiene que hacer para aplicar para el Medicare y para el retiro, lo hace en línea o a través de la internet, lo hace en una llamada telefónica o lo hace conmigo. Usted me llama y yo le ayudo a hacer esa aplicación para el retiro y para el Medicare. Así es. Usted me llama y yo voy a la comodidad de tu casa. Y ahí en la comodidad de tu hogar trabajamos, oye bien, trabajamos para que tú tengas tu retiro y tengas tu Medicare. Pero me debes llamar. ¿A qué teléfono? 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Soy Marvin Pelufo. Mucho gusto, señora. Bienvenida al Metroplex. Acaba de llegar al Metroplex. ¿De dónde se mudó? ¿Nueva York? ¿De la Florida? ¿De dónde vino usted? ¿De Oklahoma? Mire, si acabas de llegar al Metroplex y tienes Medicare, debemos actualizar tu plan de Medicare en el área. Sí, así es. Debemos actualizar tu plan de Medicare en el área. 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Que ya tienes más de 65 años y no tienes tu Medicare ni tienes tu retiro y quieres hacerlo, pues llámame, 786-752-0692, 786-752-0692. Vamos a puntualizar hasta aquí. Hemos hablado de la parte A de Medicare. ¿Qué me cubre la parte A de Medicare? Bueno, la parte A de Medicare te cubre, oye bien, la parte A de Medicare te cubre el hospital. Y si tienes 40 créditos, no te vale absolutamente nada la parte A, pero tiene deducible la parte A, ¿ok? Tiene un deducible anual. La parte B de Medicare, ¿qué me cubre? Los médicos, laboratorios, en fin. Y la parte B de Medicare dijimos que sí tiene un costo, pero que hay la posibilidad de que el estado de Texas te pague la parte B del Medicare. ¿Qué hay que hacer? 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La parte B te la puede pagar el estado de Texas, así es, pero hay que hacer una aplicación. Hay que hacer una aplicación. 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Entonces, aquí viene lo bueno. Estamos hablando de las partes de Medicare, la parte A, hospitales, la parte B de los médicos, la parte C, ¿quién tiene derecho a tenerla, Marvin Pelufo? Todo aquel que tiene parte A y parte B tiene derecho a tener la parte C de Medicare. Es un derecho, tienes el derecho de tener la parte C de Medicare. Mira, revisa ahora, revisa. Y si no tienes la parte C, corre y llámame al 786-752-0692, 786-752-0692, al teléfono de mi oficina, me llamas también al 214-608-0307, óyeme, ¿me quieres mandar un mensaje? Sí, mándamelo, ¿me quieres mandar un WhatsApp? 786-752-0692, ¿quieres saber si tienes multas? Hay mucha gente que tiene multa y no lo sabe. ¿Por qué no lo sabe, Marvin Pelufo? Bueno, no lo saben porque resulta que les llegó la tarjeta de Medicare y la guardaron tanto. Y ahora que la necesitan, se dan cuenta que se quedaron con Medicare original. Tienen Medicare original, no tienen la parte D de Medicare. Y por ende, porque no tienen la parte D de Medicare, ¿sabe qué pasa? ¿Sabe qué está pasando con esas personas que no tienen la parte de Medicare? Están multados, tienen multa, tienen penalidad, porque la ley dice que para la parte de Medicare son 60 días más 3 después de recibir el Medicare, la parte A y la parte B. Así que, mira, llámame, 786-752-0692. Vamos a hablar un poquito de las inversiones, porque siempre me pregunta Marvin Pelufo, ¿qué es eso de inversiones? Contigo. 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Otra vez puntualizamos. En este programa hablamos de Medicare. Si usted acaba de llegar a la sintonía, aquí hablamos de Medicare. ¿Para quiénes es Medicare? Para personas residentes y ciudadanas que tienen 40 créditos, que tienen 65 años o están discapacitadas. Y si usted no puede trabajar y no le han dado Medicare y ya lleva más de 24 meses en disability, entonces llámeme porque hay algún error, así es, o le dieron Medicare y la tarjeta nunca le llegó, porque este es el otro caso, que hay gente que le da Medicare, pero nunca le llega la tarjetita roja, azul y blanco, entonces nunca ellos saben si tienen Medicare, nunca ellos saben si están multados, 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Óyeme, 92. Que Dios te bendiga, que tengas un excelente día. Te deseo éxito, muchas bendiciones. 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
5: 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Sí, señor, sí, señora. Usted hoy en vivo y en directo puede participar de la llamada de la suerte, donde a través de la lectura de tres cartas del tarot que hacemos en este mismo instante en vivo y en directo, o también si usted lo desea en privado, hacemos la misma lectura de tres cartas del tarot sin ningún costo y en ese mismo momento, en ese mismo instante, hacemos ese recorrido astral para saber cuál es la causa principal de los problemas que está teniendo, cuál es la causa principal de los obstáculos, muros, murallas, paredes que están colocando frente a su vida para que usted no tenga la salud que desea, para que usted no tenga la suerte que quiere, para que usted no pueda compartir su vida con su ser amado, para que usted entienda el por qué el dinero en su bolsa no rinde, no luce, y para que usted sepa quién o quiénes son las personas que han afectado su suerte y le han robado su suerte, perdón, a través de trabajos satánicos y diabólicos que le han venido preparando hace poco o mucho tiempo, ya sea que se lo hayan hecho aquí en Estados Unidos o de pronto también se lo hicieron en su país de origen, porque usted viene cargando sobre sus hombros esa mala suerte, puede ser por muchos años más. 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Y de inmediato, la línea está a reventar, tenemos muchas llamadas, vamos a empezar a recibir llamadas, abrimos la línea psíquica, la línea telefónica, vámonos con telequinesis al aire.
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5: Y de inmediato abrimos la línea psíquica, la línea telefónica, le damos la más cordial bienvenida a la persona que se encuentra en la línea. Bienvenido, bienvenida, ¿con quién tenemos el gusto?
7: Hola, habla la señora Flor.
5: Señora Flor, bienvenida a este su programa del Gran Chamán Hermes y le pido el favor que me dé su fecha de nacimiento.
7: Claro que sí, maestro, soy del 15 de agosto de 1964.
5: 15 de agosto del 64, por favor, señora Flor, tres números del 1 al 21 para sacarle tres cartas del tarot.
7: 17.
5: Sí, señora. Dos más,
7: 21.
5: Sí, señora, ¿y otro?
7: Y el 3.
5: 17, 21 y 3. Permítame un segundo, mi señora, mientras saco las cartas del tarot. Invito a toda esta grandiosa audiencia que participen de la llamada de la suerte, de la lectura de las cartas del tarot, marcando en este momento, marcando en este instante, marcando ya.
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5: Bueno, señora Flor, viendo aquí las cartas del tarot y su fecha de nacimiento, amiga, hijita de Dios, usted lleva muchos años cargando una cruz en su cuerpo impresionante. Usted físicamente se ve aquí totalmente desgastada, mi señora. Usted siente un fuerte dolor en las rodillas, en los tobillos, en los codos, en las articulaciones, un cansancio y una pesadez muy fuerte en la parte de atrás del cerebro que se le baja por toda la espalda hasta la cintura. ¿Cuánto tiempo? Oye, aló, aló, aló. ¿Se le escucha mucho ruido, mi señora? ¿Está trabajando en este momento o está en la casa?
7: Estoy en la casa, maestro.
5: Ah, pero hay mucho ruidito por ahí. Ah, bueno, perfecto. No hay problema, mi señora. Volvemos con usted. Entonces, siente mucho cansancio, mucho dolor. ¿Cuánto lleva con esto? ¿Sí siente esto que le estoy diciendo, mi señora? ¿Qué es exactamente lo que le duele?
7: Pues me duele todo, maestro. Me duele todo. Me duelen las piernas, los tobillos. De hecho, no puedo levantarme. O sea, hay días que de plano no puedo levantarme. Estoy muy mal.
5: Y señora Flor, ¿usted más o menos cuánto tiempo lleva enferma?
7: Uy, maestro, pues yo de toda la vida, de toda la vida, siempre he estado con estas molestias, con estos achaques, pero últimamente ya me siento muy mal, más mal, ya no puedo levantarme de la cama, tengo estos achaques más fuertes.
5: Vea, mi señora Flor, yo le voy a explicar a usted exactamente qué es lo que está pasando y quién es la persona culpable de esto, porque las dolencias suyas son muy fuertes, vea, hijita. Yo le voy a hablar de una persona, a ver si usted se acuerda, si usted se acuerda de esa mujer que se llama Marcela. No es de ayer, ni de antier, ni de hace 5 años, sino de hace mucho tiempo. ¿Sí sabe quién es?
7: Marcela, sí. Sí, maestro, es una persona que tuvo enemistad con mi mamá allá en el pueblo, allá en el rancho, allá donde vivíamos hace tiempo, pero pues no sabía que esta persona me estuviera haciendo este daño.
9: Vea, Marcela no es que le haya hecho el daño a usted directamente, sino que ella tuvo un problema familiar, o sea, hubo un problema como entre las dos familias. O sea, usted me habla de allá del rancho donde ustedes vivían, ¿ustedes tuvieron una enemistad con la familia de ella? ¿Se acuerda de eso o no?
7: Sí, sí, sí. Yo era pequeña, pero me acuerdo que mi mamá tuvo problemas con ellos. Mi familia tuvo problemas con su familia de ella. Tuvieron problemas, maestro, pero sí, ya es de tiempo atrás.
9: Bueno, yo le voy a explicar qué fue lo que hicieron y por qué usted está enferma más o menos desde ese tiempo. Voy a explicarle qué daño les hicieron y qué fue lo que sucedió. Permítame un momento, no me corte. Invito a toda esta grandiosa audiencia a que siga participando, sigan llamando, que a todos se les va a dar una orientación, una lectura de las cartas del tarot en este mismo momento. Marquen ya.
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9: Bueno, señora Flor, póngame mucha atención. Lo que sucedió fue lo siguiente. La familia de esa señora Marcela y la de ustedes tuvo un inconveniente y desafortunadamente esa persona les tiró a ustedes en la casa, les tiró tierra de cementerio, hueso y fondo rayado, molido y otras porquerías más, en donde hicieron unos rituales negros. Y desafortunadamente la única persona que pisó eso lo tiraron, y por donde tiraron eso desafortunadamente pasó usted, y eso es lo que le entró por los pies, y por eso son los dolores en los tobillos, en las rodillas, en los codos, en las articulaciones. Por eso es que usted prácticamente no se puede levantar de la cama, señora Flor.
7: Ay, maestro, se lo agradezco. ¿Y qué es lo que tengo que hacer, maestro?
9: Vea, hijita, yo necesito que venga personalmente. Necesito que por favor me traiga lo siguiente. Me va a traer su ropa, una ropa íntima suya, blanca, por favor. Va a traerla limpia. Y se va a venir vestida ese día totalmente de blanco. Porque vamos a hacer un ritual chamánico de alto espiritismo para que salga eso a través de la limpia y purificación. Vamos a bañarle los pies aquí. Usted va a traer una botella, un galón de agua, para que con ese mismo galón de agua lo bendecimos, lavamos sus pies y usted va a ver lo que va a salir de sus pies, porque ahí va a salir el daño, ahí va a salir la maldad. ¿Sí me explico, hija?
7: Sí, maestro, claro que sí. Yo voy a verlo con mucho gusto, le agradezco su ayuda. Yo llevo lo que usted me está pidiendo, maestro, porque ya los dolores son muy fuertes.
9: Vea, hijita, ¿usted tiene quien la traiga hoy o puede venir mañana? ¿Cuándo le queda mejor?
7: Yo creo que mañana, maestro, que me lleven mis hijas. Y yo estoy allá con usted mañana. Se lo agradezco mucho.
9: No, hijita, estoy para servirle, échele ganas, que mañana mismo empezará a ver su cambio y antes de 9 días usted va a estar normal. Antes de 9 días va a quedar muy bien, ¿ok, mi señora Flor?
7: Claro que sí, mañana estoy allá por allá. Muchas gracias.
9: Bueno, señora, Dios me la bendice.
7: Gracias.
8: 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Eso sí, les pido un poco de paciencia. A todos le devuelvo la llamada, pero un poco de paciencia, porque son muchas las personas que llaman, son muchos los mensajes de texto y los WhatsApp que tengo que contestar, pero les aseguro que hoy mismo le daré respuesta a sus dudas y problemas, y lo más importante, le daré la solución. 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
5: 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Seguimos recibiendo llamadas, seguimos en Telequinesis, Telequinesis al aire.
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9: Como siempre, le damos la más cordial bienvenida a la persona que se encuentra en la línea. Bienvenido, bienvenida, ¿con quién tenemos el gusto?
10: Con Guadalupe.
9: Señora Guadalupe, bienvenida a la salud del gran chamán Hermes y le pido el favor que me dé su fecha de nacimiento.
10: 10 de mayo de 1984.
9: 10 de mayo del 84. Por favor, tres números del 1 al 21 para sacarle tres cartas del tarot.
10: 8, 10, 13.
9: Sí, señor. 8, 10 y 13. Permítame un momento.
10: Sí.
9: No me corte, mientras saco las cartas del tarot, invito a toda esta grandiosa audiencia a que participen de la lectura de las cartas del tarot en este momento. Marquen en este mismo instante, marquen, marquen ya.
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9: Bueno, señora Guadalupe, viendo las cartas del tarot, tengo la 9, la 8, la 10 y la 13, perdón, viendo aquí las cartas del tarot, una mujer que siempre intenta tener alegría, felicidad, una sonrisa en la boca, por difícil que esté pasando su vida, usted siempre tiene una actitud muy positiva, alegre y feliz hacia lo que le va la vida. Guadalupe, la felicito, que eso es un detalle muy bonito, la alegría y el buen humor es importante en la vida del ser humano.
10: Sí, maestro.
9: Bueno, hija, pero viendo las otras dos cartas del tarot me preocupa porque me sale aquí la carta donde sale usted al lado del médico, significa que usted físicamente está enferma, cansada, siente que su estómago, su pancita se le inflama, se le atambora, cada que se alimenta usted le da por devolver, vomita y es un ardor muy fuerte en su pancita. ¿Cuánto lleva con esto, hija?
10: Ya llevo como 8 años y he estado yendo al doctor y me mandan medicina, pero como que me calma el dolor, pero vuelvo con lo mismo y no encuentro algún resultado a esto.
9: O sea, lleva más o menos 8 años, toma medicina, sí. ¿Y la medicina le obra por cuánto tiempo?
10: De 1 a 2 días a mucho, pero me vuelve otra vez lo mismo, el dolor del estómago y volver todo lo que como y no me siento bien.
9: Le han hecho estudio, le han hecho endoscopia y colonoscopia y marca que tiene una gastritis, porque aquí veo que tiene una gastritis.
10: Sí, de hecho es lo que me ha dicho el doctor, pero ya me mandó medicina, exactamente me mandó a hacer estudios, pero nada más no encuentro mejoría.
9: Vea, mi señora Guadalupe, le voy a explicar el por qué usted no encuentra mejoría, el por qué la medicina le obra por tan poco tiempo y por qué usted no ha podido tener una solución, porque la gastritis es una enfermedad que se cura, y no a 8 años como lleva usted enferma, sino que eso se puede curar máximo, porque sea largo el tratamiento, en 6 meses usted había que estar bien, pero le voy a explicar el por qué la medicina no le obra, por qué los dolores son tan fuertes, porque a veces el dolor la tira a la cama del ardor tan grande que le dan la pancita en su estómago, mi señora.
10: Sí.
9: Permítame un segundo, no me corte, invito a toda esta grandiosa...
10: Sí, maestro.
9: Permítame, no me corte, invito a toda esta grandiosa audiencia que si se sienten enfermos, que no encuentran la cura, que se sienten cansados, que se sienten mal físicamente, a que marquen en este mismo momento, en este mismo instante, a que marquen ya.
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9: Vea, Guadalupe, yo le voy a preguntar quién es esta persona y usted me va a contestar. Hay un hombre que estuvo en su vida y es de nombre Fernando Castro y tuvo que haber pasado por su vida exactamente hace alrededor de 10 años más o menos. ¿Sí se acuerda de él o estoy equivocado?
10: No, sí, sí me acuerdo de él. De hecho, sí tuve una relación, pero no fue de mucho tiempo, fue de un poco tiempo, como de 3 meses más o menos, y de ahí pues ya no supe de él.
9: ¿Por qué terminaron, mi señora?
10: Porque él quería una relación seria, quería que nos casáramos, y pues yo ahorita no, bueno, en ese tiempo no buscaba yo eso.
9: Y usted terminó la relación, usted siguió su vida y no volvió a saber de él, pero él, mi señora, antes de irse de su lado, en una comida, en cualquier cosa líquida, le dio un brebaje, una toma que preparó a base de baba de sapo, sangre de murciélago y otras porquerías más que no puedo decir, y con una gotica que le dio, por eso usted físicamente está como está, mi señora.
10: Entonces eso es lo que me provoca estar así mal.
9: Exactamente, eso es lo que le provoca estar mal. Él no lo hizo para enfermarla de la pancita. Uh-huh. Él lo hizo es para que usted no fuera a estar con ningún otro hombre, para que usted no le fuera bien en el amor, pero desafortunadamente no hizo las cosas bien y en vez de dañarle el campo del amor, le dañó fue la salud.
10: Sí, exactamente, por eso es que, bueno, ahora entiendo por qué no encuentro algún resultado a todo lo que me han mandado el doctor con estudios, medicinas. Y no, hasta ahorita no ha dado resultado, y es que me sorprendía porque ya eran muchos años y nada de total una cura, y es que es una gastritis, y pues el doctor igual se sorprendía porque no había resultado.
9: Exactamente, Guadalupe, vea, yo voy a necesitar que venga personalmente y me traiga 3 limones verdes, okay, 3 cucharas de sal de su casa, con la que usted cocina o la de mesa, cualquiera de las dos se utiliza la misma, 3 cucharas de sal, 3 limones verdes y un agua natural.
5: A través de esto hacemos unos rituales chamánicos de alto espiritismo, prendemos unos altares de purificación y usted misma, con sus propios ojos, se va a dar cuenta qué es lo que va a salir de su cuerpo e inmediatamente va a empezar un alivio total y definitivo en su vida. La puedo atender hoy mismo, a las 11:30 de la mañana, mi señora. ¿Le queda bien?
10: Sí, sí, maestro. Para mí perfecto, porque la verdad sí me hace mucha falta y me queda perfecto hoy.
9: Ok, hijita, ya le envío la dirección como mensaje de texto con lo que necesito que me traiga.
5: Eso sí, necesito, mi señora, que le eche muchas ganas y mucha fe. Y yo aquí en vivo y en directo le aseguro a usted y a toda esta audiencia, los pongo de testigo, que el día miércoles usted ya está curada, sanada, bendecida y purificada, y ese problema se desaparece de su vida y de su cuerpo para siempre.
10: Sí, muchas gracias, maestro. Por ahí estaré.
9: Ok, hijita, échele muchas ganas y que Dios me la bendiga.
10: Igualmente, maestro. Muchas gracias. Hasta luego.
5: 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Y de inmediato vamos a platicar con una persona que, agradecida con Dios por los milagros recibidos en el templo del gran chamán Hermes, saca tiempo de su vida para platicarnos qué fue de su pasado antes de visitar el templo del gran chamán Hermes y cómo es hoy su presente y cómo verá el futuro, cómo se siente física, mental y espiritualmente. Vámonos con testimonios de fe.
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5: Señor Rafael, le agradezco que hoy saque tiempo de su vida para venir aquí en vivo y en directo a darnos este testimonio de fe. Muchas gracias por ese tiempo, don Rafael, y por este testimonio.
11: A usted, maestro.

0: le di mi fecha de nacimiento, los tres números, y usted efectivamente me sacó que era una persona con la que yo había tenido una relación, bueno, casual, pero yo lo había tomado como casual, pero pensé que ella no, y me hizo un trabajo de vudú.
1: ¿Y qué sentí exactamente, Rafael?
0: Eran unos dolores horribles en el pecho, como si me atravesaran una daga, una espada. Pero no nada más era ese dolor, sino se sentía acá súper caliente, como la herida que me hacía, la sentía muy, muy caliente, era insoportable.
1: Caballero, antes de seguir platicando y de que nos diga cuando yo le expliqué lo que sentía el calor y todas estas cuestiones de las que venimos hablando, permítame, yo quiero seguir invitando a toda esta grandiosa audiencia. Si quieren ver resultados reales, cambios reales, definitivos, totales en su vida, con una sola llamada, usted empieza a ver la oportunidad porque va a saber quién, cómo y por qué le hicieron ese daño, esa maldad. 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Bueno, o sea, mi señor,
2: usted sentía eso caliente, yo le expliqué que le habían hecho un trabajo de vudú y que eso se lo alumbraban los martes y los viernes y que calentaban estos alfileres y se los atravesaban en el pecho y por eso usted empezó a sentir estos dolores. ¿Y qué cambios empezó a tener usted en la vida cuando sentía esto? No solo el dolor, sino su comportamiento, ¿cómo era?
0: Sí, yo era muy agresivo, o sea, la verdad es que yo soy una persona muy pacífica, muy tranquila, pero cuando tenía estos dolores me volvía muy agresivo con la gente, es más, hasta le llegué a gritar a mi jefe y estuve a casi nada de perder mi trabajo por esas reacciones que tenía yo.
2: Caballero, ¿usted supo quién es? Pues ya nos comentó que le había dicho yo quién era la persona que le había hecho el daño. ¿Usted siente rencor, tiene paz? ¿Cómo siente y qué piensa de esa persona?
0: Pues mire, la verdad es que me quedé en shock cuando usted me dijo que era Gloria, una persona con la que yo me había metido, y me quedé en shock, no supe reaccionar. Y ya gracias al tratamiento que usted me dio, de que me puso unos altares y me dio unas oraciones, a los dos días me empecé a sentir muchísimo mejor, dejé de tener esa actitud tan agresiva con las personas, volví a ser yo, y pues no, o sea, la verdad es que no le tengo rencor, ¿no? O sea, yo trato de entender que lo trató de hacer algo por algo malo, pero pues nada más para mí era una relación casual, pero yo le agradezco mucho por toda la ayuda que usted me ofreció.
2: Con mucho gusto, caballero. ¿Y usted qué le diría a las personas que nos están escuchando?
0: Que adelante, que acudan, que si tienen un problema no lo duden, que llamen, que no se encierre nada más en los problemas que tienen. Es de personas humanas pedir ayuda, pedir atención, y quien mejor con ustedes, que la verdad es que yo se los recomiendo demasiado, me sacaron mucho de mis problemas.
1: Señor Rafael, le reitero el agradecimiento por acercarse aquí en vivo y en directo a darnos este testimonio de fe. Muchas gracias y Dios me lo bendice.
0: A usted, maestro, la verdad es que estoy muy agradecido con usted.
2: Gloria a Dios.
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4: Mis queridos hermanos del alma, mi bella familia, muy, muy, pero muy buenos días. Reciban de un amigo y servidor, el maestro Juan Carlos, del Grupo Internacional Kirlan. Como siempre, damos gracias a nuestro Padre Celestial, porque una vez más nos permite llegar a todos ustedes, a su mente, cuerpo, alma y espíritu. Por eso digo, a partir de ya, abran las puertas de su corazón, abran las puertas de su mente, para que reciban esa buena vibra, esa buena energía. En el nombre de Cristo Jesús, la Virgencita de Guadalupe, San Judas Tadeo y los ángeles y arcángeles, que a partir de este programa hayan cambios en su vida y que reciba la solución a todos sus problemas. Muchas personas que me han llamado, me han consultado, hoy están alegres, hoy están felices. ¿Por qué? Porque recibieron la ayuda, la orientación y la solución a sus problemas. Aquellas personas que decían, mire maestro, es que yo ya he ido a muchos lugares y sigo mal. A muchas personas que me decían, mire maestro, es que yo ya perdí la fe, ya perdí las esperanzas. Me visitaron, me consultaron. Hoy son personas felices, hoy son personas agradecidas, con Dios primeramente y con su amigo y servidor, el maestro Juan Carlos y el Grupo Internacional Kirlan. Porque tenemos el don y el conocimiento para decir con claridad y exactitud si usted está siendo víctima de un daño o una maldad, de decirle con claridad y exactitud quién es ese enemigo oculto, esa persona que lo está acabando, está destruyendo con su vida, con su felicidad. Por eso le invito a que empiece a marcar. Estoy elaborando la lectura de las cartas del tarot y es completamente gratis. Quiere saber sobre un pasado, un presente, un futuro. Si eso que viene padeciendo, esa inflamación en su estómago, ese fuerte dolor de cabeza que viene sufriendo y que no puede curar, que no puede sanar, ¿es a causa de qué? ¿A causa de una brujería? ¿Para qué? ¿Para acabar y destruir su salud, su felicidad y su tranquilidad? Hoy, ¿quiere descubrirlo? Marque. Dese esa oportunidad. Hoy quiere recuperar a ese amor de su vida. Le arrebataron y le quitaron a ese ser querido a través de esa fotografía que rezaron, a través de esa fotografía que velaron, a través de ese bebidizo que le dieron a tomar. Pues hoy, recupérelo, mi querido hermano del alma. No se quede con los brazos cruzados. Recupere a su esposa, recupere a su esposo, recupere a su novio, recupere a su novia. ¿Usted es de malas en el amor? ¿Persona que conquista, persona que le da la espalda? Pues hoy vamos a ver qué es lo que está pasando. Aquellas personas, usted hijo de Dios, que tiene su terreno, que tiene su parcela. Pero hay mucha gente que le envidia porque usted está sembrando. Mucha gente le envidia porque usted es una persona que trabaja, se sacrifica para tener un dinerito, para estar bien, para vivir bien, pero le envidian su terreno, le envidian su cultivo. A llegar al punto que sus cultivos no se dan como quiere, como se desea, sus plantas se marchitan, se queman, no logra sus cosechas, ha decidido en vender su terreno, acabar con su parcela, no lo haga, no lo haga. Hoy Visíteme, consúlteme y vamos a descubrir quién es ese enemigo oculto, quién es esa persona que lo está llevando al fracaso, que lo está llevando a la ruina total. Bienvenido, maestro Santiago, muy buen día.
5: ¿Qué tal, maestro Juan Carlos? Y todas las personas que nos escuchan aquí día tras día, usted que va en el carro, que está en el freeway, mi querido hermano, mi querida hermana, muy pero muy buenos días aquí a toda la ciudad de Dallas, de Fort Worth, y hasta donde llegue esta prestigiosa radiodifusora. Un día más, un capítulo más que se escribe de nosotros los hermanos Kirlan, aquí curando, sanando y liberando con el maestro Juan Carlos. Recuerden la dinámica de nuestro programa. Usted nos marca, nos da su fecha de nacimiento, si quiere dar su nombre lo da, si no que su llamada sea anónima, pero recuerde que aquí a grandes problemas, grandes soluciones. Nosotros tiramos las cartas del tarot y vamos a mirar qué está pasando en su vida, vamos a hacerle una carta astral para revisar su pasado, su presente, su futuro. Así es que mis queridos hermanos del alma, si usted tiene una duda, una pregunta, hablar con el maestro Juan Carlos en este momento, pluma y papel, porque vamos a dar nuestro número para todas las personas que quieren ayuda espiritual. Si usted de las que trabaja, no le rinde el dinero, no le luce, va de para atrás como el cangrejo, problema tras problema, enfermedades extrañas, somos los hermanos Kirlan y estamos en vivo y en directo aquí con el maestro Juan Carlos. 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Maestro, suenan los teléfonos. Lo dejo con la primer llamada por la línea número 3, maestro. Adelante, por la línea número 3, maestro.
4: Muy buenos días.
6: Buenos días.
4: Buenos días, hija de Dios. ¿Con quién tengo el gusto?
6: Habla con María Hernández.
4: María Hernández. Bueno, qué bueno recibir. Okay.
6: Hablo para dar mi testimonio.
4: María, bueno, ¿quieres dar tu testimonio o quieres reclamarnos algo?
6: No, quiero dar mi testimonio, que estoy agradecida con ustedes por lo que hicieron por mí y por mi familia.
4: Okay. En nuestro programa de radio tú nos habla, escucha nuestro programa, nos habla, recibo tu llamada. Te digo que te tenían embrujada, que sí te habían hecho un daño, un mal. ¿Lo creías o no lo creías?
6: No, sí, cuando ustedes me dijeron lo que estaba pasando en mi familia, en mi hogar, en mi casa, sí creí, y pues aquí estoy, miren, estoy muy bien, me siento muy tranquila, lo que estaba yo pasando ya se me quitó, mi esposo ya regresó conmigo, estamos felices,
4: A ver, María, bueno, antes de que, pero a ver, con calma, tranquila, yo sé que estás emocionada, estás contenta contándonos esto, pero antes de visitarnos, a ver, ¿qué pasó con tu esposo? ¿Qué es de una persona cariñosa, una persona amable, de un momento a otro se va y te deja? ¿Qué pasó?
6: Sí, mi esposo cambió mucho por una persona que le estaba haciendo mal, para que nosotros nos separáramos, y ya cuando acudí con ustedes y me ayudaron, gracias a Dios, regresó, y pues ya estamos bien.
4: Contenta, feliz. Bueno, quiere con una cosa, María. Te dijimos que no era solamente que él se hubiese ido de ahí, sino también que esa molestia que tú venías sintiendo en tu cuerpo, en tus piernas, ese desespero, esa ansiedad, era a raíz de lo mismo.
6: De lo mismo, sí, porque esa persona me tenía con cosas engarzadas en los pies y no sé qué tantas cosas más me dijeron, ustedes. Y gracias a Dios, como aquí estoy, miren, ya gracias a Dios, contenta y feliz. ya no me duele mi pierna, ni mi espalda, ya no me siento cansada, ya nada de eso, me siento muy bien.
4: Cuando te dijimos que te tenían velada y te habían enterrado por allá en un panteón, tú misma fuiste y sacaste eso.
6: Así es, fui, saqué todo eso. Ustedes me dijeron que fuera yo a un panteón, que me tenían enterrada, me dijeron a dónde estaba, y fui, y saqué todo eso, y sí tenía, había un como un muñeco enterrado ahí, con alfileres.
4: Tu fotografía estaba ahí también.
6: Así es, también mi foto. Todo eso estaba enterrado ahí, muy feo, la verdad, muy feo. Muy feo estaba todo. Y gracias a Dios, a ustedes y a Dios, que me ayudaron, y pues ya vivo tranquila, vivo feliz, y estoy muy bien.
4: Okay, bueno, tu esposo contento, ¿no?
6: Feliz con nosotros, hemos salido adelante.
4: Sí, te hablamos con la verdad, con seguridad. Así tú misma es, miraste con tus propios ojos que lo así que te decíamos es. Era cierto.
6: Sí, todo fue cierto, la verdad.
4: Porque no solamente te lo dijimos a través de la palabra, sino que te comprobamos fue con hechos, María.
6: Así es. Cuando ustedes me dijeron, ve a tal lado, yo fui y la verdad encontré lo que ustedes me dijeron. Todo lo que ustedes me dijeron me salió cierto. Todo lo que vi era cierto.
4: En ese momento hay personas que también les está pasando lo mismo, que han sido víctimas de brujería y han acabado, han destruido con su hogar, con su familia, a través de una así brujería, es. A través de un rezo, es. A través de una velación, vea lo que hicieron contigo. Sí,
6: o ir a enterrar a la gente al panteón, hacerle cosas así, pero la verdad, o sea, yo estoy muy agradecida con ustedes y invito a la gente que les hable, que los busquen, para que vayan con ustedes y ustedes me digan lo que tienen.
4: Con todo gusto, bueno, gracias por tu llamada.
7: Mire, maestro Santiago, caras vemos, corazones no sabemos. Hoy aquella persona que le amaba, que le quería, hoy es el peor enemigo de esa persona.
8: Caras vemos, corazones no sabemos, maestro Juan Carlos, así como usted lo dice, como usted lo ha planteado, y como también lo ha dicho, que no hay cuña que más apriete que la del mismo palo, porque el peor enemigo, personas que le desean el mal, las personas que le tienen envidia, coraje, odio, resentimiento, son, hay veces, de la misma familia, parientes ahí cercanos, el vecino también, muchas veces, maestro, salan, entierran, le tiran sal, cáscaras de huevo, hemos encontrado entierros. Si usted siente que me le han dado un bebedizo, un tomizo, siente que me lo han rezado, me lo han velado, le han tomado una foto, usted tal vez ha visto que le hayan tomado foto, hemos encontrado personas que los tienen rezados, velados, por eso el dinero no les rinden, personas que duermen pero no descansan, hay otros que parecen un alma en pena. 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Yo quiero que este año 2026 todas las personas le despierten a la vida. No hagan desidia, no dejen pasar más tiempo. Recuerden, como lo dije al inicio, el tiempo perdido, los santos lo lloran, mis queridos hermanos del alma. 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Maestro, adelante, por favor.
4: Sí, muy buenos días. ¿Con quién tengo el gusto?
6: Claudia Mendoza.
4: Claudia Mendoza. Fecha de nacimiento, Claudia.
6: Agosto 12 de 1968.
4: Del 6-8. Ok. Aquí me marca, Claudia,
9: Aquí las cosas no vienen muy bien contigo. Sí me marca una salación donde ustedes se emprenden, donde ustedes se esfuerzan, se sacrifican, pero no, están completamente detenidos, completamente mal. Llega dinerito a sus manos, sí llega dinero a sus manos, pero cuando llega el dinero a sus manos es para pagar renta, es para pagar luz, es para pagar agua, que para gas, que para esto, para los biles, para todo, pero ahí van al paso, ahí van al paso, ¿sí o no?
6: Sí, así es, así vamos saliendo poquito a poquito de los problemitas.
9: Bueno, aquí qué es lo que pasa, mire Claudia, yo veo un problema indirecto, un daño, una maldad indirecto, eso no era ni para ti, ni esto me marca un problema, aquí hay un problema fuerte, pero es en contra de tu mamá, en contra de tu papá. Tu papá y tu mamá tuvieron un problema fuerte anteriormente, incluso con un familiar. Aquí me marca un familiar y me marca problemas como discusiones de un terreno, ¿sí?
6: Sí, mi papá con uno de sus hermanos.
9: Ajá, pero no es tanto el problema con tu hermano, sino con la esposa de tu hermano que mete mucha cizaña y que está mal orientando y metiéndole mucha candela a la mente del hermano de tu papá, tu tío.
6: Sí, así es.
9: A raíz de esto, ¿qué es lo que pasa? Mire, vea, intentaron, tu papá ha sido una persona fuerte, una persona hecha de buena madera, intentaron hacer daño y hacer mal, pero desafortunadamente esto no cayó ni en tu papá ni cayó en tu mamá. Aquí esto desafortunadamente me marca un problema que cayó y lo recibiste tú. Por eso es que tú a veces sientes mucha inflamación en tu estómago e incluso hasta pérdida de cabello y pérdida de peso.
6: Cada día voy un poquito más delgada de mi talla.
9: Porque tú eres una persona muy dinámica, una persona muy activa, pero no, ese problemita de salud que vienes trayendo y que has visitado al médico, que has buscado ayuda, pero no, desafortunadamente no han logrado sacar esto, ¿sí? Aquí, ¿por qué no lo han logrado sacar? Porque esto lo hicieron fue en contra de tu papá y tu mamá. Y van y te dicen que es que tú eres la que estás mal, pero lo que hay que sacar y liberar la raíz es de tu papá y de tu mamá para que ustedes estén bien, ¿ok?
6: Wow, ok.
9: Necesito que me traiga 7 puños de tierra de allá del terreno por el que están peleando, ¿ok?
6: Ah, okay.
9: 7 puños de tierra, me va a traer 3 limones y una botella de agua bendita. Ahí con eso que me vas a traer, con ese material que me vas a traer, te voy a decir qué es lo que enterraron allá en ese terreno, por qué los está afectando.
6: Sí, sí, de antemano yo le agradezco su ayuda y que usted me quiera apoyar.
9: Ok, con todo gusto vamos a liberar todo esto para que las cosas cambien en tu vida, vamos a recuperar tu salud, tu paz, tu armonía, tu bienestar. Sí, han hecho un trabajo fuerte de brujería en la propia familia, esas envidias por un terreno, por algo material, ¿ok?
6: No, ya cada quien jala por su lado.
9: Vamos a cambiar, vamos a liberar todo esto, vamos a buscar la unión de la familia, vamos a hacer que entiendan que verdaderamente las cosas están bien, que ni tu papá ni tu mamá hicieron nada para quedarse con algo más de esa herencia ni nada de esas cosas, que entiendan. Pero vamos a quitar y vamos a liberar todo ese daño, esa maldad que han hecho en contra de ustedes, ¿ok?
6: Sí, gracias.
9: No, con todo gusto, con todo gusto.
7: 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Insista, siga marcando.
8: 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Vea, maestro, aquí me está entrando una llamada, un mensaje, perdón. Me dice que es de Mezquite. Que nos visiten también, de las personas de Mezquite que nos visiten en la oficina de Arlington. También me está entrando otro de Garland. Personas de Garland, un saludo muy especial. 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Maestro, adelante, por favor.
9: Sí, muy buenos días.
6: Sí, buenos días.
9: Buenos días, hija de Dios. ¿Con quién tengo el gusto?
6: Con Miriam Bravo.
9: Miriam Bravo. Ok, Miriam, fecha de nacimiento es tan amable.
6: Agosto 5 de 1980.
9: Bueno, aquí veo que tú no tienes ningún problema de brujería, mucho cuidado, no te voy a dejar de engañar. No hay problemas de brujería para ti. Este año ha sido un año complicadito en el campo económico, pero por cierto dinerito que se está debiendo tu esposo o que tomaron, pero pues eso lo van a pagar muy pronto. Las cosas van a cambiar en la vida de ustedes. Sí, viene una racha, como una racha de que las cosas no están funcionando bien, pero no es por la brujería, ni es porque te hayan envidiado, ni nada de esas cosas, ¿ok?
6: Ay, okay, es que de verdad que me conforma mucho saberlo, porque sí estoy pasando una situación económica bastante difícil por ahorita.
9: No, sí vas a solucionar eso, María, vas a solucionar eso, te van incluso aquí, mire, es que lo que pasa es lo siguiente. ¿Tú a quién le prestaste un dinero, María?
6: A mi cuñada.
9: A tu cuñada. Fue una cantidad fuertecita, le prestaste. Ella no ha tenido la oportunidad de pagarte, han tenido algunas discusiones y toda esa situación, pero ella sí te va a pagar. Ella sí te va a pagar y va a ser antes de que termine este año. Las cosas van a cambiar para ti, ¿ok? Aquí lo que vamos a pedir, que también igualmente a esta otra persona le vaya bien, que tenga buena energía, buena vibra, para que las cosas estén bien. Tú no te preocupes que ese dinero no lo vas a perder, ¿ok?
6: Ay, de verdad, muchas gracias, me da mucho gusto saber.
9: Exactamente, sí. No, si vas a algún lugar y si te dicen que te hicieron un daño, que te hicieron una maldad, que te hicieron un salamiento, que tú te sientes preocupada porque te están velando, te están rezando, es una gran mentira. Pues lógico, estás preocupada porque no te han pagado ese dinero, ¿sí o no?
6: Sí, así es. De hecho, ya recurrí a un lugar donde hacen limpias y todo, y pues sí, de hecho me dijeron que tengo un trabajo y desalación, y bueno, lejos de ayudarme, pues me han sacado dinero nada más, por eso recurro a ustedes.
9: Sí, no, pues si tú quieres seguir buscando, yendo por allá, que te digan mentiras, pues hágalo, de resto no, porque aquí no te veo salamiento, no te veo nada, sí prestaste un dinero, esta persona también no le ha ido muy bien, pero sí vas a recuperar tu dinero. Vas a recuperar tu dinero, vas a tener esa estabilidad, esa tranquilidad, ese desespero, esa ansiedad, es por lo mismo que estás viviendo, ¿ok, María?
6: Muchas gracias.
9: Lo que sí me gustaría, mire, apunta estos números de suerte para ti, vas a apuntar este número de suerte para ti, es el número 17, ¿ok?
6: Ajá,
9: okay. Es el número 25, el número 43, el número 3333,
6: okay.
9: El número 28 y el número, a ver, fecha de nacimiento, 58, el número 45, ¿ok? 17, 25, 43, 33, 28 y 45, ¿ok? Son okay. Números de suerte que te pueden cambiar en un instante, ¿ok? De resto, María, te felicito y te mando un abrazo fuerte a la distancia, una persona noble, de buen sentimiento, de buen corazón, sigue así, las cosas van a cambiar en este año, no te desesperes, no te angusties, ¿ok? Con todo gusto. Con todo gusto. 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Despeje sus dudas, no luche a ciegas.
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8: 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Maestro, adelante, por favor.
9: Sí, muy buenos días.
6: Sí, habla Mariana Aguilar.
9: Ok, Mariana Aguilar. Fecha de nacimiento, Mariana.
6: Julio 19 de 1973.
9: 19 del 73, seres del signo Cáncer. ¿Ok?
6: Así es.
9: Bueno, sí. Signo Cáncer. Mariana, hay un problemita fuerte que tú no lo has podido solucionar. Aquí me marca lo que es a la altura de tu espalda, a la altura de tus hombros, y me marca una presión impresionante, lo que es a la altura de tu corazón, a la altura de tu corazón, donde tú vienes sintiendo muchos piquetes. Has ido al médico a que te miren, te revisen, no te encuentran nada, absolutamente nada. Ese dolor en tu espalda, ese dolor en tu columna, ¿sí? Esto ya lleva tiempito, ¿sí o no?
6: Sí, sí, es cierto.
9: Okay.
6: Por esa razón yo he buscado otras soluciones, porque médicamente no tengo nada.
9: Siento mucha, mucha tristeza dentro de ti. Yo siento, tienes que poner fuerza, energía. Aquí veo que has intentado hasta en quitarte la vida, esto, Mariana. O si estoy equivocado, llámeme mentiroso. Pero sí siento, percibo que tu ánimo, tu amor por ti misma, ese deseo, esa fuerza, esa energía de vivir ya no existe dentro de ti.
6: Es cierto, pero yo ya estoy desesperada. Necesito que me ayude.
9: Claro, estamos para ayudar, estamos para hacer. Dígame.
6: Yo lo pienso por mis hijos.
9: Mire, ve, aquí hay un asentamiento, me marca un asentamiento, lo que es a la altura de tu estómago. Hay algo que te dieron a comer, hay algo que te dieron a beber. Esto es lo que está ocasionando ese dolor en tu espalda. Esto es lo que está ocasionando esa presión a la altura de tu corazón, donde tú sientes como ciertas agujas. A veces sientes que la respiración como que se te va, como que te quieres ahogar, ¿sí o no?
6: Así es.
9: Es correcto. Mire, voy a decirte una cosa esto, Mariana. Aquí hay algo que te dieron a tomar, hay algo que te dieron a comer. Aquí me marcan, es una vecina tuya, una vecina. Tú tuviste un problema muy fuerte con una vecina tuya. Esto hace aproximadamente por ahí unos 2 a 3 años. Y desde un tiempo para acá vienes sintiéndote mal. Y otra cosa te voy a decir, Mariana, no es solamente en el campo de la salud, porque la suerte también te la dañaron. Veo que tu esposo es una persona que trabaja, se esfuerza, se sacrifica, pero también el dinero no está rindiendo, no está luciendo en la mano de ustedes, ¿sí o no?
6: Sí, de hecho, él perdió su trabajo y nada más trabaja así en unos trabajitos que le caen de repente y ya estamos desesperados.
9: Okay, mire, me va a hacer lo siguiente, Mariana, me va a hacer lo siguiente porque ya estamos cortos de tiempo. Necesito que me consiga 3 limones verdes, me va a conseguir una botella de agua mineral o de esa agua de Tehuacán que se llama, ¿ok?
6: Sí.
9: Me va a traer eso, me trae también 3 cucharadas de sal de tu casa, 3 cucharadas de sal de tu casa. Una cosa es lo que yo te he dicho por acá, por nuestro programa y por teléfono, a otra cosa lo que tú veas. Yo te voy a mostrar es con hechos más, no con palabras. Quiero decirte que si eres víctima de una brujería, de un daño, una maldad, y es una vecina tuya que te lo hizo, porque tuviste un problema fuerte con una persona muy cercana y tú lo sabes y sabes de quién me estoy refiriendo. Pero yo te voy a mostrar y te voy a probar y te voy a decir con quién es y ella por qué lo hizo, ¿sí? Pero necesito que tú me traigas esos materiales, vamos a hacer un vomitivo, vamos a expulsar todo eso que hay. Tenga la plena seguridad que tan pronto saquemos ese cochinero, esa porquería, ese daño, esa maldad, tú te vas a sentir la mujer más feliz del mundo, te vas a sentir descansada, vas a sentir que te quieres comer el mundo a pedacitos, alegre, feliz, ¿ok?
6: Sí, sí,
9: y lo vamos a lograr.
6: Sí, de verdad.
9: Te voy a decir otra cosa, Mariana, te voy a decir quién te hizo el daño, pero no para que tomes venganza, no para que tomes venganza, ¿ok?
6: Sí, muchísimas gracias.
9: Que Dios me la bendiga.
8: Maestro Juan Carlos, estamos llegando a la parte final de nuestro programa y recuerde que puede mandar un mensaje de texto con la foto de su mano derecha. Tómele una foto a su mano derecha. 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Maestro, lo dejo para que usted haga nuestra despedida.
9: Mis queridos hermanos del alma, mi bella familia, qué gusto poder haber estado con ustedes, compartir estos 30 minutos de alegría, de felicidad. El maestro Juan Carlos de la Fe le dice, y que un ángel, guardián y poderoso, ilumine el camino de sus vidas. Que Dios le bendiga y él me bendiga. Hasta pronto.
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0: 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devolviendo la llamada, los mensajes y los WhatsApp. Eso sí, recuerde que les pido un poco de paciencia porque son muchísimas las personas que me llaman, son muchísimas las personas que necesitan de una ayuda, pero absolutamente a todos les doy respuesta, contestación y sobre todo solución a todos sus problemas. Fortalecer nuestro cuerpo, fortalecer nuestra mente, es un trabajo personal. Es algo que nosotros tenemos que hacer por nosotros mismos. Nadie puede hacer esto por usted. Por eso es muy importante alimentarse sanamente, hacer ejercicio, darse cuenta de todas las virtudes, cualidades y fortalezas que usted tiene y también darse cuenta cuáles son sus debilidades y sus errores para trabajar en ello y convertirlo lo antes posible en actitudes y virtudes. Todos tenemos que conocernos muy bien para poder explotar al máximo todas estas capacidades y el don, porque Dios a todos los seres humanos nos dio un don. Ahí el campesino que trabaja en la tierra para mí es el don más hermoso, aquellos hombres y mujeres que trabajan la tierra y ponen el alimento fresco en nuestra mesa. Está el arquitecto, el ingeniero, el piloto, el doctor, la enfermera. Está la persona que trabaja la construcción, el carpintero, el electricista, el bombero, el policía. Todos tenemos un don y su servidor, el gran chamán Hermes, lo pone al servicio de ustedes porque tengo el don de sanación y curación espiritual y es para usted, para que usted se libere, se cure, se purifique y cambie su vida. 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Se puede hasta bloquear el conmutador de tantas llamadas, pero tengamos paciencia. Ya empezamos, vámonos de inmediato con Telequinesis al aire.
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0: Le damos la más cordial bienvenida a la persona que se encuentra en la línea. Bienvenido, bienvenida. ¿Con quién tenemos el gusto?
13: Con Laura.
0: Señora Laura, le saluda el gran chamán Hermes y le pide el favor que me dé su fecha de nacimiento, si es tan amable.
13: 24 de diciembre del 73.
0: En vivo y en directo, ¿me puede hacer el favor de darme tres números del 1 al 21 para sacarle tres cartas del tarot, si es tan amable?
13: El 10.
0: Sí. Otros dos, por favor. Otro, 10, 15 y otro.
13: Y 19.
0: 10, 15 y 19. Permítame un momento mientras saco las cartas del tarot. Invito a toda esta grandiosa audiencia a que participen de la llamada de la suerte y de la lectura de las cartas del tarot. Ya sabe que si no quieren salir al aire, quieren la llamada en privado, me llaman, me dejan su nombre, su fecha de nacimiento, dicen que quieren la llamada en privado y en un par de minutos estaremos devolviendo las llamadas. Marquen en este momento, marquen ya. 214-329-3022. 214-329-3022. 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Márquelo en este mismo momento, márquelo en este mismo instante, márquelo ya. Señora Laura, viendo aquí su fecha de nacimiento y las cartas del tarot, es una mujer algo terca. Es una mujer que cuando se le mete algo a la cabeza, se esfuerza, lucha, hace hasta lo imposible para lograrlo. Y pues la felicito porque esa tenacidad, ese ímpetu, de esas ganas de hacer las cosas, pues aunque a veces le tiene problemas, pero casi siempre logra todos sus objetivos, Laura.
13: Sí, así es. Pues por eso que igual yo le hablo a usted para saber si usted sí me puede ayudar.
0: Pero por supuesto que sí la puedo ayudar, que porque para eso estoy yo. Y usted llama directamente porque el problema más grande que tiene usted en estos momentos es físico. Veo, percibo, visualizo aquí que usted siente un dolor muy fuerte, un dolor muy grande en su pecho.
13: Así es. Es por eso que yo le hablo, porque la verdad ya estoy cansada de que nadie me ayuda. Y yo quiero ya una resolución porque este dolor acá en el pecho me duele bastante.
0: ¿Cuánto lleva con ese dolor, Laura?
13: Alrededor ya casi de un año. Es la dolencia.
0: un año aproximadamente, pero no es realmente en el pecho, es en la parte inferior de sus senos, donde le duele es en la parte de abajo de los senos, hijita.
13: Sí, así es, ahí es donde tengo la dolencia y nadie me ha podido ayudar.
0: Cuando habla de nadie, ¿a dónde ha ido a pedir ayuda, hija?
13: He ido con otras personas y me dicen que tengo brujería, con brujos.
0: O sea, usted iba a curarse con brujos, ellos le dicen
13: con
0: que tiene
13: curandero.
0: Brujería. Y le dicen que usted tiene una brujería y no se ha curado.
13: Así es. Ya, la verdad, ya estoy desesperada porque el dolor es muy fuerte.
0: Vea, mi señora, le voy a explicar exactamente lo que usted tiene que hacer, pero tiene que seguirlo al pie de la letra. 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Pues hijita, es que desafortunadamente donde usted está yendo, no sé con qué personas está yendo y no estoy aquí para juzgar a nadie, lo que usted tiene no es ninguna brujería, no es ningún daño, lo que usted tiene es normal y natural, usted lo que necesita es ir a visitar al médico y hacerse un tratamiento médico y con carácter de urgencia, mi señora, porque eso que tiene usted en los senos tiene que ponerle mucho cuidado porque se le puede volver cancerígeno.
13: Sí, sí, porque la verdad ya estoy harta, ya estoy desesperada porque he pagado en varios lugares, en varias partes y nadie me ayuda, nadie, por eso es que recurro a usted.
0: Pero hijita, yo la puedo ayudar dándole un consejo, diciendo lo que puede hacer, pero no la puedo curar porque esto es una enfermedad natural y por eso tiene que ir a un médico, porque los médicos es lo que curan lo que usted tiene en su pecho, el dolor, la dolencia que tiene es natural, eso no es puesto por la mano del hombre, ni por ninguna mujer que la envidie, ni que le hicieron ninguna brujería, ni le tiraron nada, no, lo suyo es totalmente natural, mi señora.
13: Bueno, yo le hablo para que me ayude, ayúdeme por favor.
0: Con mucho gusto yo le ayudo, mi señora, y por eso le digo, tiene que tener cuidado dónde va a visitar porque hay personas sin escrúpulos, que por ganarse en un dólar, 5, 10, 100 o 1000 o no sé cuánto le van a decir a usted que está embrujada y usted no tiene absolutamente nada puesto por la mano del hombre, usted no tiene una brujería, usted no tiene nada y se lo garantizo 100% y se lo garantiza aquí en vivo y en directo, le reitero, usted no tiene nada de brujería. Vea, mi señora, mi consejo es el siguiente. Consígase su médico, llame a su médico de cabecera, si no tiene con el seguro y si no tiene seguro con la tarjeta dorada o como usted pueda, pero tiene que ir a un médico con carácter de urgencia, mi señora, porque eso es muy delicado lo que usted tiene y van a tenerle que hacer una cirugía, mi señora.
13: Está bien, maestro.
0: Perfecto, hija. Entonces vaya donde el médico, no se preocupe que va a quedar bien, pero cuando vaya donde el médico haga las cosas como él le dice, si tiene que operarse, opérese, si tiene que tomarse la medicina, tómesela al pie de la letra como él le explica, ¿correcto, hijita?
13: Sí, maestro, está bien, yo lo voy a escuchar a usted ahora y espero componerme ya, porque la verdad ya estoy harta.
0: Claro que se va a componer, hija, claro que se va a componer porque usted va a quedar normal porque para eso están los médicos. Ok, hijita, entonces le agradezco que haya llamado, mi señora.
13: Está bien, gracias, maestro.
0: Dios la bendice. 214-329-3022. 214-329-3022. 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Es importante que usted cuando tome la decisión de visitar a alguien para pedir un consejo, para pedir una ayuda, para pedir una solución a sus problemas, ustedes se den cuenta qué puerta están golpeando. Mire lo que le sucede a esta señora. Muchas veces, desafortunadamente, damos con malos ingenieros, con malos constructores, con malos abogados, con malos médicos, y también se pueden encontrar en el camino con malas personas que practican las ciencias ocultas y lo que hacen es distorsionar la realidad de sus problemas y darle una solución equivocada, y entonces al darle una solución equivocada usted no va a encontrar ningún resultado. Hoy, mañana y siempre hay que abrirle el corazón a Dios, pedirle que nos guíe, que nos lleve siempre por el camino de la verdad, que nos coloque con las personas que nos pueden fortalecer física, mental y espiritualmente, que nos coloque con las personas que realmente sintamos de corazón que nos están ayudando. Por eso hay un sentimiento muy grande en el corazón, por eso existen las corazonadas, los presentimientos. Usted llega a un sitio y tiene que sentirse acogedor, que en verdad lo respetan, que lo quieren, que están brindándole una ayuda sincera. Usted tiene que darse cuenta que alrededor suyo siempre hay personas que la pueden ayudar o lo pueden ayudar, y usted mismo puede descubrir eso. ¿Cómo? Abriéndole el corazón a Dios, poniendo la sensibilidad de su vida, y ahí es cuando va a encontrar una respuesta real y verdadera a sus problemas, que es lo más importante. Usted en este momento puede llamar, tener una plática en privado o aquí al aire, en vivo y en directo, como quiera. Y usted mismo va a juzgar qué se le está diciendo, cómo se le está tratando, cómo se le está hablando y qué es lo que más conviene para usted. 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O también lo puede marcar las 24 horas del día, los 7 días de la semana, y si usted quiere su llamada en privado, me deja su nombre, su fecha de nacimiento, dice que quiere la llamada en privado, y en un par de minutos estaremos devolviendo las llamadas, los mensajes de texto y los WhatsApp, y seguimos recibiendo llamadas, atendemos más personas. Vámonos con Telequinesis al aire.
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0: Le damos la más cordial bienvenida a la persona que se encuentra en la línea. Bienvenido, bienvenida. ¿Con quién tenemos el gusto?
14: Con Sandra
0: Flores. Señora Sandra, muy buenos días. ¿Me da su fecha de nacimiento, por favor?
14: Sí, soy del 1 de noviembre del 66.
0: Tres números, hágame el favor. Tres números del 1 al 21 para sacarle tres cartas del tarot.
14: Ok, sería 4, 8 y 10.
0: Permítame un segundo, mi señora, mientras saco las cartas del tarot, invito a toda esta grandiosa audiencia a que participe de la llamada de la suerte y marquen en este momento, marquen ya. 214-329-3022. 214-329-3022. 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Márquelo en este mismo momento, márquelo en este mismo instante, márquelo ya. Señora Sandra, viendo aquí las cartas del tarot y su fecha de nacimiento, hija, usted mantiene con temor, con miedo, asustada. Veo muchos problemas donde usted vive, dificultades alrededor suyo, hija. ¿Con quién tiene tantos problemas, señora?
14: Así es, mire, tengo problemas con unos vecinos que pues la verdad ya no sé ni qué hacer. Han sido muy groseros.
0: ¿Qué suena ahí, señora? Perdón.
14: Eso es el problema, que los vecinos me hacen mucho ruido, golpean las partes de lo que es la casa, de la pared de la casa del otro lado. Me han tirado pues ya cosas ahí, como animales.
0: ¿A dónde le han tirado animales?
14: Algunas bolsas del lado de la casa. O sea, tenemos una barda, obviamente, que nos divide, y de ahí nos vienen, nos avientan cosas. Y pues yo ya tengo miedo hasta con que les hagan daño a mis hijos, porque son unas personas muy agresivas. No he podido, pues, dialogar con ellos, porque pues no se puede. Ese problema que tengo.
0: Vea, mi señora, eso de que usted me dice que le avientan animales, ¿qué animales le han aventado?
14: Bueno, gallinas, tripas ahí de animales. Me han arrojado, pues, ratas muertas ahí.
0: Gravísima la situación, porque cuando las personas utilizan animales muertos, cuando utilizan las tripas, las vísceras de animales, son personas que hacen trabajos satánicos diabólicos. Es gente muy peligrosa, no solo porque saben hacer brujería, sino porque, mi señora, son agresivos, groseros, violentos, han intentado maltratar, golpear físicamente a su familia, sino que gracias a Dios y usted ha intentado mediar con su, para que su esposo no les conteste y no se vaya a volver, es una pelea.
14: No, de hecho yo he controlado a mi esposo, porque pues él también ya se hartó de todo esto, pero tampoco quiero que a él le llegue a pasar algo, le hagan algún daño, ni a él ni a mis hijos. Entonces he tratado pues de controlarlo, pero ya no, también hay momentos que yo ya no aguanto.
0: Vea, mi señora, la situación es muy complicada. Vamos a necesitar una serie de cosas de su casa. Voy a necesitar, por favor, si usted tiene de casualidad el apellido o el nombre y apellido de uno de los miembros de esa familia, con eso es suficiente para frenar, controlar y hacer unos rituales chamánicos de alto espiritismo, y que me venga usted y toda la familia, porque eso que le tiraron a usted es una brujería, un daño, una maldad, y eso les está afectando y les va a afectar demasiado su estabilidad emocional, sentimental y espiritual, mi señora.
14: Sí. De hecho, pues por eso igual le hablé, porque pues quisiera saber si me podía ayudar, pero pues ya como me está diciendo que sí, pues yo voy a tratar de llegar a esa hora.
0: Ahí siguen haciéndole ruido. No se preocupe, sí, que eso hoy mismo le damos solución, mi señora. Okay. Necesito eso sí que por favor venga con su esposo y sus hijos, porque necesitamos armarles un altar de protección, un altar de purificación, y por favor consigas el nombre y el apellido de cualquier miembro de esa familia, y con eso los controlamos y los dominamos. ¿Ok, mi señora?
14: Ok, sí, está bien.
0: Bueno, señora, la veo al rato, ya le envío la dirección como mensaje de texto.
14: Ok, muchas gracias.
0: Dios la bendice.
14: Realmente, hasta luego.
0: 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De los grandes problemas de la humanidad son los malos vecinos. Eso es delicadísimo, tener malos vecinos, pelearse uno con los vecinos, y más si son personas agresivas, groseras. Dios santo bendito, bendice a esos hombres y mujeres que en este momento están teniendo problemas, peleas, discusiones con los vecinos, donde los hijos, los esposos, las parejas están en peligro. Y si usted tiene dificultades con sus vecinos, es momento de tomar decisiones, de tomar las riendas de su vida, de hacer rituales chamánicos de alto espiritismo para tranquilizar esas aguas turbias, para tranquilizar las envidias, para tranquilizar esas malas vibras que están afectando su diario vivir, porque no solo le afecta las discusiones, los problemas, las peleas, van a venir enfermedades, van a venir disolución, destrucción de hogares, van a venir personas que van a agarrar los caminos de las drogas, del alcoholismo, van a haber problemas muy fuertes, porque dependiendo el tipo de maldad que le hagan los vecinos y más, si le tiran animales muertos, esos animales ya van directamente ritualizados satánicamente para afectar el núcleo familiar, para que las enfermedades empiecen a llegar sin ninguna explicación, para que la ruina golpee todos los días la puerta de su casa, para que la desgracia, la soledad, la amargura, la traición sea el pan de cada día. 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Y de inmediato nos vamos con testimonios de fe, los milagros de Dios en el templo del gran chamán Hermes.
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0: Le damos las gracias a este caballero que hoy, en vivo y en directo,

0: semanas.
1: Hace 3 semanas. ¿Cuál fue el motivo de su visita? ¿Qué problema tenía?
0: Gran chamán, mi problema era, yo de repentinamente no sabía qué es lo que estaba pasando, estaba desmayando, estaba en mi trabajo, perdí mucho dinero porque me despedía, porque me decían que fuera a donde el doctor a ver qué tenía, pues, pero los doctores me decían de que no sabían cuál era mi problema, porque yo llegaba y ya estaba todo bien. Ese era mi problema.
1: Usted se desmayaba, yo me acuerdo muy claramente de usted, que usted en cualquier momento se iba al suelo y perdía el conocimiento por unos segundos. Y antes que nos cuente cómo se siente hoy después de la curación, cuántos días duró su procedimiento de liberación y sanación y curación espiritual, quiero invitar a toda esta grandiosa audiencia que sufren de enfermedades raras, extrañas, que padezcan situaciones que no encuentren una respuesta ni una solución, ya sabe que con el gran chamán Hermes la va a tener. 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Ahora sí, caballero, relátenos, ¿cómo se siente? ¿Qué ha pasado de su vida después de visitar el templo del gran chamán Hermes?
0: Bueno, gran chamán, yo la verdad me he sentido mejor que nunca. Siento como que mi vida ha dado un giro, ha cambiado. Yo, bueno, todo me está mejorando. Cuando hablamos monetariamente, cuando hablamos en el amor, siento como que, bueno, la verdad estoy muy agradecido con usted, porque usted fue de mucha ayuda para mí y he sentido de que todo ha mejorado.
1: Venga, José, ¿y a los cuántos días se curó usted o todavía sigue con los desmayos? ¿Ya no le volvieron a dar? ¿Qué pasó con esos desmayos que tenía?
0: A los 3 días, como usted mismo me dijo, yo sentí que me curé de esa brujería que usted me mencionó que yo tenía y yo estoy muy agradecido con eso, gran chamán.
1: A los 3 días, hoy ya se encuentra bien. ¿Usted qué le diría a las personas que nos escuchan, hijo?
0: Bueno, invitarnos a todos, que usted, gran chamán, tiene un gran poder. Usted de verdad cura a las personas con sus rezos, con todo lo que usted hace para poder hacernos que estemos nuevamente bien, como tenemos que sentirnos, con personas con paz, sin ningún problema. Yo la verdad estoy muy agradecido con usted. Yo ahora siento que todo ha cambiado. La verdad que hasta me aumentaron en lo que es mi trabajo, porque yo estaba, bueno, yo soy manager. Entonces, usted sabe que como manager en las empresas tenemos muchas responsabilidades. Pero ahora con esto pues me siento hasta más activo, con más ganas de hacer el trabajo, pues, y me siento muy bien, la verdad.
1: Ok, hijito, muchas gracias por estas palabras, Dios me lo bendiga, muy amable, y que Dios y la Virgen lo sigan protegiendo.
0: Muchas gracias, gran chamán, le agradezco de corazón, pase buen día, bendiciones para usted también.
1: Amén, gracias, Dios lo bendiga. 214-329-3022. 214-329-3022. 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Siempre estoy aquí para darle respuesta y solución a sus problemas. Siempre estoy aquí para que ustedes encuentren la luz y el camino que transforme su vida. Siempre estoy aquí para que a través de los rituales de alto espiritismo chamánico pueda darle las liberaciones, las sanaciones y las curaciones y ustedes tengan la oportunidad de cambiar total y definitivamente su vida. 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

0: 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Y recuerde algo muy importante: lleve a Dios en su corazón y su mente, porque Dios nos ama.
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4: 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Y como este programa es para todas las personas en general, tengo oyente en línea. ¿Me llama por usted o me llama por algún familiar?
5: Por mí.
4: Regáleme, por favor, su fecha de nacimiento.
5: 21 de febrero del 70.
4: Hermanita, lo primero que le voy a recomendar es que se proteja porque tiene gente negativa e inescrupulosa viviendo cerca a su casa. Tiene gente, hermanita, que no la quieren ver bien. Tiene gente que no quieren que usted progrese y que a usted le vaya bien, ¿oyó?
5: Sí.
4: Le voy a recomendar también tratar de hablar con su esposo. Su esposo ha tenido problemas en la calle, ha tenido problemas con la gente en la calle y esto lo tiene a él malo, ¿yo?
5: Es que no se deja, yo quiero platicar con él, pero no se deja, como que muy distanciado a mí.
4: ¿Y no se deja hablar con usted?
5: Sí, o sea, no, yo como que yo siento que quiero platicar con él y él no, que muy distanciado.
4: Lo que pasa es que él ha tenido problemas en la calle y estos problemas los está llevando para la casa. Por eso es que él se ha vuelto últimamente corajudo.
5: Sí.
4: Por eso últimamente él se ha distanciado de usted. Ya no es el mismo de antes.
5: Sí.
4: Ya no permite que usted le diga nada. No acepta que usted le diga nada.
5: No.
4: Hermanita, debe cuidar su casa. Debe cuidar su hogar.
5: Sí.
4: Debe cuidar su casa. Debe cuidar su hogar. Yo le recomiendo que me visite.
5: Ajá.
4: Yo le recomiendo que venga y me visite. Tráigame una fotografía de su esposo.
5: Sí.
4: Y barra la casa bien barrida y todo el polvo de la casa me lo hace el favor y me lo trae.
5: Ajá.
4: Todo lo que barra en su casa, el polvillo.
5: Sí.
4: Todo me hace el favor y me lo trae.
5: Ah, bueno.
4: Todo me lo hace el favor y me lo trae.
5: Sí.
4: ¿Perfecto?
5: Sí, está bien.
4: Esto lo necesito porque hay una mala vibra y una mala energía en su casa. Usted tiene gente negativa a su alrededor, gente que vive cerca a usted que no le conviene.
5: Ah, bueno.
4: ¿Oyó?
5: Sí.
4: ¿Estamos de acuerdo?
5: Sí.
4: ¿Algo más que me quiera preguntar?
5: No, pues nada más.
4: Esto que le estoy diciendo no lo vaya a echar en saco roto. Hágase la protección, hágase la ayuda.
5: Sí.
4: Hágase la protección y hágase la ayuda porque le pueden acabar y le pueden destruir su hogar.
5: Ajá.
4: Tenga mucho cuidado, ¿oyó?
5: Sí, está bien.
4: Bueno, pues hermana, que esté muy bien.
5: Ándele, gracias.
4: Gracias de antemano a usted. Así usted se puede comunicar conmigo en este instante. Recuerde, mi querido amigo, recuerde, mi querida amiga, que usted tiene un mundo mejor. Muchas personas no lo saben aprovechar. las líneas telefónicas disponibles para que usted se comunique conmigo, solicite la carta astral, la carta natal, la interpretación de su signo zodiacal, reciba una consulta, le repito, reciba una consulta en total privacidad vía telefónica. Vuelvo y le repito, las líneas son para usted, comuníquese ya.
6: Yo le hago un llamado desde aquí a las personas, a los hermanos, a los amigos, que a pesar de sus esfuerzos diarios, cuántas personas a diario se sacrifican, cuántas personas luchan incansablemente para conseguir algo en la vida y no lo pueden lograr, cuántas personas en este preciso instante tienen las manos encallecidas de tanto trabajar, de tanto luchar, pero nada consiguen. Yo les estoy invitando, mis queridos hermanos del alma, primero a que reporten su sintonía para que conozcan todo lo referente a lo que hacemos a diario en nuestra institución. A diario en nuestra institución curamos, orientamos, sanamos, solucionamos problemas, curamos enfermedades, brindamos ayuda espiritual, le colaboramos a tanta gente que de verdad lo necesita. Entonces, venga, mi querido hermano del alma, acuda a nuestro consultorio, conozca lo que hacemos a diario, venga, entrevístese personalmente con nosotros, que nosotros estamos aquí con el único propósito de ayudar, de orientar y de sufrir. ¿Cuántas personas luchan, sufren? ¿Cuántos hombres trabajan a diario? Lamentablemente, todo lo que hacen se les vuelve sal y agua. Venga, hermano, venga, amiga, acuda a nosotros. Tengo más llamada, más comunicación. Hermanita, ¿cómo me le va?
7: Bien, pues aquí, haciéndole una pregunta a ver cómo anda mi vida, porque pues tengo muchos problemas familiares, más que todo con mi pareja.
6: Regáleme su fecha de nacimiento, por favor.
7: 20 de noviembre de 1949.
6: Del año 49. Hermana, usted ya con su pareja no se entienden últimamente.
7: Ajá.
6: Ya usted ya no le puede decir nada a él porque él ya no acepta lo que usted le dice. Él le contesta con dos piedras en la mano. Se enoja cada vez que usted le llama la atención o le dice algo, ¿verdad?
7: Así es.
6: Lamentablemente veo que también tiene problemas con la otra parte de su familia.
7: Ajá.
6: Viven en su casa como si vivieran perros y gatos, peleando.
7: Pues sí, estamos él y yo solos, pero pues hay mucha influencia de parte de su familia, de él.
6: Sí, señora. Es que la familia de él nunca ha estado de acuerdo con usted, hermanita.
7: Ajá.
6: Nunca han estado de acuerdo con que él esté con usted.
7: Y pues sí había habido roces y todo, pero estaban en un, o sea, en un compás tranquilo, pero ahorita ya está muy, muy avanzada la cosa, ya está muy tensa.
6: Ya está muy tensa la situación. Yo le puedo ayudar y le puedo colaborar con esta persona, con este señor, se le puedo colocar bien para que no sea tan corajudo, para que se deje orientar, para que sea la persona que era antes, ¿sí?
7: Es que todos los problemas que tenemos es por una nuera y por un hijo.
6: Yo le colaboro, yo le ayudo para quitar ese problema encima. Yo le ayudo con mucho gusto.
7: Ah, muy bien.
6: No, yo le colaboro, yo le ayudo con mucho gusto para que usted se quite ese problemita de encima.
7: Muy bien.
6: Y usted puede hacer su vida normalmente con su pareja y que estas personas no se metan, ¿sí?
7: Ándele, pues.
6: Yo le puedo colaborar, pero tiene que visitarme.
7: Ajá.
6: Perfecto.
7: Ándele, muy bien, pues bueno. Entonces yo paso por ahí.
6: Hágase la pasadita por nuestro consultorio.
7: Muy bien.
6: Bueno, hermanita.
7: Muchas gracias.
6: Que esté muy bien.
7: Ándale, hasta luego.
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6: Tengo otra llamada, otra comunicación. Bueno.
9: Sí, bueno.
6: ¿Cómo me le va, caballero? ¿Cómo ha estado?
9: Pues ahí un poco mal, ¿no?
6: Bueno, regáleme la fecha de su nacimiento.
9: 27 de diciembre del 68.
6: del año 68. El dinero no le rinde, no le alcanza, entre más trabaja menos gana, la situación económica para usted se ha vuelto crítica, se ha vuelto mala.
9: Sí.
6: Últimamente está sintiendo unos decaimientos, unos cansancios. Últimamente no ha venido durmiendo bien, no ha venido conciliando bien su sueño, dolores de cabeza, viene sintiendo unos fuertes mareos y viene sintiendo unos trastornos hacia la parte del cerebro. Esto no es normal, ¿oyó? Esto no es normal. De la noche a la mañana siente usted como un desespero, una angustia, ¿verdad?
9: Sí.
6: Como una intranquilidad. Esto es porque a usted le están haciendo unos alumbramientos, ¿oyó?
9: Sí.
6: A usted le están haciendo unos alumbramientos, por eso usted siente la intranquilidad, el sosiego. Usted está en un sitio y no se halla, quiere irse para otro tampoco. ¿Sí le ha pasado eso?
9: Sí, así es. Oiga, ¿es mujer o hombre?
6: Que le está haciendo... Pues hermanito, aquí yo veo una mujer. Aquí yo veo una mujer, ¿oyó?
9: Sí.
6: Aquí veo una mujer.
9: ¿Blanca o morena?
6: Mire, yo esto se lo puedo decir a usted en el consultorio, o sea, esto lo podemos hablar personalmente.
9: Sí.
6: Personalmente podemos hablar esto, por aquí me lo tienen prohibido.
9: Uh-huh.
6: ¿Perfecto?
9: Ok.
4: De esta manera aclaramos a todas las personas que como el Señor me llaman, quieren ver el rostro del enemigo, quieren darse cuenta del daño, la maldad que les hicieron, yo los invito para que me visiten y se den cuenta personalmente qué es lo que viene pasando en sus vidas. 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Fecha de nacimiento es tan amable.
5: Del 6 de mayo del 59.
6: Su fecha, ¿verdad?
5: De mi esposo.
6: Ah, esa es la fecha de su esposo.
5: Sí.
6: Usted me llama por su esposo.
5: Sí, así es.
6: 6 de mayo del 59. Y le voy a comentar algo.
5: Sí, dígame.
6: Él trabajaba y estaba muy estable.
5: Sí.
6: Y de la noche a la mañana dijo que no quería trabajar más.
5: Así es.
6: Tiró todo al piso.
5: Ajá.
6: Él mismo salió de ahí.
5: Sí.
6: Pero quiere que le diga, por la pregunta que le hice a usted referente a lo que le estoy diciendo.
5: Ándele.
6: Porque es que lamentablemente hay una persona influyendo en él.
5: Sí, sí.
6: Hay una persona influyendo en él y esta persona es la que lo bloqueó.
5: Ajá.
6: Por eso él, mire, él ese trabajo que él tenía era muy bueno.
5: Sí.
6: Él trabajaba en una compañía muy importante.
5: Sí, sí.
6: Entonces, él de la noche a la mañana renunció, salió.
5: Así es.
6: Usted no supo ni por qué.
5: Ajá.
6: Él simplemente lo que hizo fue decir que ya no quería trabajar más ahí, pero los motivos por los cuales él no quiso seguir trabajando más ahí fueron motivos conseguidos por una tercera persona.
5: Ah, sí.
6: Entonces a ustedes, en especial a él, lo tienen trabajado, lo tienen dañado, no lo quieren ver bien.
5: De hecho, yo lo desconozco, su manera de ser. Él de la noche a la mañana adelgazó mucho. Bueno. Él no tiene ganas de hacer nada. De hecho, eso es lo que yo le recalco.
6: Usted le recalca eso, usted sí. Le dice eso. ¿Qué ha pasado? ¿Qué ha sucedido? Mire cómo le iba a él de bien. Pues no, ustedes no tenían lujos, pero sí tenían las comodidades necesarias.
5: Así es.
6: Y de la noche a la mañana, trabajó más de 20 años en esa compañía, ¿no?
5: Trabajó 34 años. 31 4 meses.
6: Imagínese, 31 años con 4 meses. Ni siquiera esperó la jubilación.
5: No.
6: Se salió de la noche a la mañana.
5: Así es.
6: Esto fue forzado, ¿yo?
5: Sí.
6: Esto fue forzado. Yo sí necesito, hermana, que me visite.
5: Sí.
6: Yo necesito que me visite con una fotografía de él.
5: Uh-huh.
6: Necesitamos una fotografía porque hay que hacerle una curación.
5: Así es.
6: Hay que hacerle una curación, hay que hacerle una ayuda espiritual. Si no le hacemos esa ayuda espiritual, hermanita, van de para atrás.
5: Uh-huh.
6: En los 31 años que estuvo en la compañía, ¿qué consiguió él?
5: Pues gracias a Dios tenemos nuestra casa.
6: Tienen la casa.
5: Uh-huh.
6: Algo más que haya conseguido él en esos 31 años.
10: Pues gracias a Dios estamos bien, y todavía le puedo decir que ahorita estamos bien, pero pues más bien estaríamos si él tuviera su trabajo.
6: Exacto, exacto. Uh-huh. Vamos a ayudarle, vamos a colaborarle, la esperamos en nuestra fundación. ¿Para cuándo nos puede visitar?
10: Yo ahorita hablo con él, y si él me dice que podamos esta semana pasaríamos.
6: Esta semana los espero.
10: Sí.
6: Esta semana los espero en nuestro consultorio, ¿yo?
10: ¿De qué horario está?
6: De lunes a viernes, estamos de 9 de la mañana a 6 de la tarde.
10: Ah, muy bien.
6: Por orden de llegada se atienden las personas, entonces los esperamos en nuestro consultorio.
10: Por ahí estaremos.
6: Gracias por participar. Gracias. Gracias a usted, mi querida amiga del alma, por confiar en nosotros. Usted también se puede comunicar. Usted que tiene algún problema, como la señora que viene con problemas en su casa, con su esposo. Si usted tiene alguna dificultad con su pareja, comuníquese. Llámeme. Tenga lista la fecha de nacimiento, eso sí, como la señora lo hizo, preguntando por su esposo. 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Si usted me llama en este momento, voy a mirarle a través de las cartas del tarot. Las cartas del tarot son la mejor opción que usted está buscando en este momento, porque a través de los 22 arcanos mayores le diré, a través de la carta 26, por qué el dinero no rinde, a través de la 67, que es la carta de la amistad, podré decirle por qué de la noche a la mañana se siente mal correspondido. A través de la carta 77, que es el desequilibrio, podré indicarle por qué de la noche a la mañana sus parejas o la persona que usted tanto quiere y tanto ama se van de su vida sin explicación alguna. Y es en ese momento en que usted necesita saber. Así que a través de las cartas 77, 67 y 26 podré decirle qué pasa en su vida. 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Tengo oyente en línea. Fecha de nacimiento es tan amable.
11: 20 de julio del 2002.
6: Vamos a mirar las cartas del tarot. ¿Anteriormente le habían leído las cartas del tarot o es primera vez?
11: No, ya me las había leído anteriormente.
6: Vamos a mirar las cartas del tarot. Veo la carta número 34, que es el cambio, y veo la carta 28, incertidumbre, pero también veo la 74, que es la ofrenda. Aquí veo que usted ha tenido muy mala suerte en el campo sentimental, pero esto viene de 6 meses a la fecha. ¿Qué pasó hace 6 meses? ¿Tuvo usted alguna relación sentimental con una persona, pero esta relación sentimental se acabó? Su mamá nunca estuvo de acuerdo en que ustedes estuvieran juntos, ¿verdad?
11: Sí, mi mamá se interpuso entre la relación. Siempre nos echaba tierra a los dos.
6: Yo veo aquí la carta, la 74, que es la ofrenda. Debe usted tratar de buscar a esta persona nuevamente. Este hombre no ha conseguido a nadie desde que se dejó contigo. Debe tratar de unirse nuevamente, porque aquí veo en esta carta, que es la 74, de que tú vives muy pensativa y siempre estás pensando en él, ¿verdad?
11: Sí, siempre estoy pensando en él. ¿Cómo lo puedo sacar de la mente y así?
6: Siempre piensas y no te lo puedes sacar de la mente, ¿verdad?
11: Sí, siempre.
6: Te voy a dar un consejo porque las cartas del tarot no me dejan mentir. Mira, estas carticas me manifiestan y me dicen que debes de buscarlo, debes rehacer tu relación sentimental con él porque es un buen hombre. Deja a un lado los comentarios de tu familia, de tu mamá. Me vas a visitar en mi centro espiritual. No me vayas a colgar, por favor, quédate en línea. Te voy a pedir unos elementos y vas a regresar nuevamente con él. ¿Perfecto?
11: Sí, está bien.
6: ¿Tu llamada era para saber de esto o me quieres hacer alguna otra pregunta?
11: No, era para saber de eso.
6: ¿Estás a gusto con lo que hemos hablado?
11: Sí, muy a gusto.
6: Ok, hermanita, quédate en línea, no me cortes, por favor, gracias. Todos deseamos vivir en paz, todos queremos tener un buen amor, vivir en prosperidad, tener buenos amigos, buenos compadres, vivir en armonía con nuestra pareja, un trabajo que nos dé dinero, pero también satisfacción. Hay gente que trabaja, gana buen dinero, pero no se siente bien. o viceversa. Hay personas que se sienten muy bien en el trabajo, pero no ganan el dinero suficiente para pagar de pronto lo que se necesita. Todos deseamos tener buena salud. ¿Quién quiere estar enfermo? Nadie, ¿verdad? Entonces, yo le hago ese llamado desde aquí, desde la radio, a las personas que no cuentan con buena salud, que tienen problemas, desilusiones, aquellas personas que se toman los medicamentos y no hallan y no encuentran esa curación definitiva. También le hago el llamado desde aquí a las personas que se han hecho una operación y lamentablemente quedan igual o peor. También queremos desde aquí hablarles a todos ustedes y desearles que todos los seres humanos deseamos tener tranquilidad mental. ¿Qué es tranquilidad mental? Eliminar nuestros temores y sentimientos de culpa. También deseamos que usted, mi querido hermano del alma, no pierda nunca la fe. Los puntos anteriores, lo que yo les estoy hablando, solo se van a poder realizar cuando un ser humano, o sea, usted que le estoy hablando, se ame a sí mismo, se valore a sí mismo, se sienta bien, cuando esté enamorado de su propio yo. Hay un dicho que dice, primero yo, segundo yo y tercero yo. En ese orden de ideas y en ese momento la persona pasa a vivir a un mundo mucho más feliz, mucho más alegre del que ha vivido hasta ahora. ¿Por qué lo digo? Porque conozco personas que a diario reniegan, conozco personas que a diario no se aceptan, conozco personas que todos los días lo único que hacen es renegar y maldecir. Uno no debe renegar, uno no debe maldecir. Una cantidad inmensa de llamadas, de mensajes, de cartas, de comunicaciones, de hombres y mujeres humildes, de personas sinceras, de esos que no le hacen mal a nadie porque viven con la mirada fija en el suelo. Amigo, hermana, cuando usted quiera, ojalá hoy mismo, pueda usted visitarnos, pueda usted entrevistarse con nosotros. No olvide que usted, lo único que le pido es que me traiga por favor la primera orina de la mañana, porque nosotros queremos analizar y descubrir a través de esa orina qué es lo que viene sucediendo exactamente con usted. ¿Por qué de la noche a la mañana se siente mal? ¿Por qué de la noche a la mañana usted viene de fracaso en fracaso? ¿Por qué usted de la noche a la mañana viene perdiendo dinero? O muchas veces viene sintiéndose mal, viene sintiéndose enfermo, enferma. Tenemos que abrir los ojos y tenemos que aprender a trabajar desde el inicio, desde el mismo momento en que usted venga y me entregue esa pequeña partícula de orina para yo poderle analizar y poderle decir de dónde vienen sus problemas, de dónde viene su desilusión y de dónde vienen sus fracasos. Hay muchos hermanos que vienen fracasando a consecuencia de influencias negativas. Hay personas que vienen sintiéndose mal porque otro ser humano está pensando y está queriendo que a usted le vaya mal. Hay personas que son lanzadas al maleficio y por eso es que usted de la noche a la mañana se siente mal. Por eso de la noche a la mañana se le vienen destruyendo sus proyectos. Por eso de la noche a la mañana todo se le vuelve sal y agua. Desde aquí, desde la radio, yo le digo a usted, mi querido oyente, y yo le digo a usted, mi querida hermana, que hay un elemento y que hay un grupo capaz de ayudarle, de orientarle y de servirle, pero que usted debe también colocar ese granito de arena. Yo le hago ese llamado a las personas que dicen que no hay que creer en brujas, pero yo le digo que las hay. Por eso desde aquí quiero que usted, mi querido hermano, mi querida amiga, se atreva a decirle adiós a la desilusión, a la desesperanza, al desamor. 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
4: 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Tengo oyente en línea. Fecha de nacimiento es tan amable.
12: 20 de febrero del 55.
6: Trabajado y ha luchado duro en esta vida.
12: Así es.
6: Tuvo una época buena, pero ahorita está de mal en peor.
12: Exactamente.
6: En este momento usted ha sido una persona que invierte, pero la inversión no se le ve, el dinero no se le ve, el dinero se le vuelve sal y agua.
12: Exacto.
6: Hay días que le va bien, pero cuando ya le va bien, hermanita, inmediatamente empieza a irle para atrás.
12: Exacto.
6: Da 3 pasos para adelante, 6 para atrás.
12: Ajá.
6: Usted es una persona que en este preciso instante no le está yendo muy bien, no está progresando. Tuvo poder económico y le estaba yendo muy bien, pero ¿quiere que le diga algo?
12: Sí, dígame.
6: 2 personas la bloquearon a usted para que usted no avanzara.
12: ¿Y por qué si yo no hago mal a nadie?
6: Ah, esa es la pregunta que todo el mundo se hace a diario.
12: Exactamente.
6: ¿Por qué me hacen mal a mí si yo no le hago mal a nadie? Pero usted sabe que la envidia, hermanita, mata y carcome el hueso humano.
12: Pues bien que me están carcomiendo.
6: Imagínese, esto que le está pasando a usted, hermanita, no es normal, no es natural. Esto es buscado por una tercera persona, ¿oyó?
12: Ay, pues quisiera saber con esa persona y dirigirme, porque si yo estoy trabajando, yo quiero progresar, apoyar a mis hijos, llevarme buena comunicación con ellos, que tengo pues un poquito por lo mal económico, aunque la persona me dice, tú con dinero, tú todo quieres comprar. No, yo no quiero comprar a nadie.
6: Claro.
12: Yo lo quiero que sean por mí misma, porque claro, soy su mamá.
6: Claro que sí. Si usted me puede visitar este fin de semana, hágalo para poderla curar y poderle mostrar quién es la persona que le tiene eso a usted montado, ¿yo?
12: Sí, voy a apuntar bien la dirección completa.
6: Gracias por llamar, que esté muy bien, ¿oyó?
12: Muchas gracias y le agradezco su atención.
4: Es con todo gusto, hermana.
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4: Yo quisiera desde aquí, desde la radio, hacer una maravillosa reflexión para las personas que han estado sufriendo por uno y otro problema, por los hombres y las mujeres que se encuentran desesperadas, angustiadas, que no saben qué hacer a través de las nuevas leyes que hay en este maravilloso país. Hay muchas personas que vienen sufriendo estrés mental, desespero, angustia, soledad, tristeza. No saben qué hacer porque su futuro es totalmente incierto. ¿Usted quiere enterarse qué pasará con usted? ¿Quiere darse cuenta qué pasa con su futuro inmediato? ¿Quiere enterarse qué puede suceder alrededor de su vida? Los números telefónicos siempre los estaré diciendo y siempre los estaré brindando para todas aquellas personas que en este momento deseen saber más de su vida, de su entorno familiar y espiritual. 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Las cartas hablan claro. La carta del renacimiento te anuncia un nuevo comienzo. 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Es por eso que a través de las cartas del tarot quiero orientarte y decirte cómo te va a ir a partir de este momento. 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Y así llegamos a la parte final de nuestro programa. Bendiciones para todos. Los espero en un próximo programa.
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15: Desde el corazón sagrado de Veracruz, donde la naturaleza respira la armonía con lo invisible y cada rincón guarda la memoria de los antiguos espíritus, le doy la bienvenida a todos ustedes a este su programa del Templo Mayor Espiritual de Catemaco, Veracruz. Este es un espacio de conexión, de energía, de despertar. Aquí las almas encuentran un camino, los pensamientos se aquietan y el espíritu recuerda quién eres realmente. En esta tierra donde la tradición y lo divino caminan junto, las limpias sanan el cuerpo, los rezos se elevan para limpiar el espíritu y la intención se convierte en fuerza viva para sanar cuerpo, alma y espíritu. No hay oscuridad para quien busca la luz con verdad, porque incluso en lo desconocido siempre habita una enseñanza. Respire profundo, mi estimado amable oyente, suelte lo que pesa y permítanos a nosotros que su energía fluya. En este programa no vienes a temer, vienes a comprender, a sentir, a transformar lo que en estos momentos está mal en tu vida para mejor. Esto es el Templo Mayor Espiritual de Catemaco, Veracruz, un portal de fe, un portal de sanación y un encuentro con lo eterno. Así que, estimados, amables oyentes, le doy la bienvenida a todos ustedes a este su programa, donde usted puede participar muy fácilmente, solamente llamando al número de teléfono, donde usted solamente regalándonos su nombre, su fecha de nacimiento. Nosotros estaremos haciendo un breve estudio a través del tarot numerológico. Estaremos viendo qué sucede en su pasado, en su presente, en su futuro. Si en estos momentos usted está ahogado en enfermedades, dolores de cabeza, debilidades en su cuerpo, sus pies se hinchan, sus piernas se hinchan, sus manos, su rostro, dolores en las articulaciones, dolores musculares, todo lo que comes te cae mal, tu panza se inflama, si sea como un vaso con agua, falta de digestión, problemas estomacales, No puede salir usted, mujer, que en estos momentos está en busca de salir embarazada, pero no le es posible porque le han volteado prácticamente los ovarios para que usted no tenga hijos por medio de un trabajo negativo. Aquella persona que en estos momentos se encuentra postrada en una cama, que se le es dificultoso levantarse, que no puede levantarse, que lastimosamente está cansado de visitar especialistas, ir al médico un día, otro día, y sigue yendo, tratamiento, medicina, y usted no encuentra una recuperación, que la diabetes le está creciendo, que la impotencia sexual cada día es más fuerte, que la eyaculación precoz, que la intimidad usted ya no funciona. Y cada día esas enfermedades crecen y crecen, deben de tener alguna raíz y deben de tener algún porqué. Así que yo los invito a participar en este programa llamándonos, enviándonos un mensaje de texto por mensaje normal, por WhatsApp o participando en este programa o llamando después de este programa. Para aquellas personas que tienen un hogar completamente destruido, que su esposo ha cambiado, que su esposa es otra persona, que las discusiones reinan, que lastimosamente no pueden distanciarse porque se ven y son como perros y gatos, que los hijos ya no los visitan, que cada día las discusiones son más fuertes, que no saben qué hacer, cómo controlar lastimosamente esa relación que se está perdiendo, que su novia, que aquella persona que le ha colocado sueños, meta, esa relación sentimental, pero lastimosamente hoy en día se está acabando, también tiene la raíz de algún porqué. Para aquellas personas que tienen su negocio, que no prospera, que no evolucionan, que solamente le invierten dinero, y le invierten dinero, y le invierten dinero, y quieren prosperar, y quieren empezar un nuevo proyecto, y quieren empezar en algo nuevo, pero no se les da, que quieren cambiar de trabajo, que la envidia les persigue, que las malas personas le llevan en la mala, que usted sienta que en su cuerpo, en su alma, en su espíritu, alguien le está haciendo algo malo, visítenos personalmente. Somos el Templo Mayor Espiritual de Catemaco, Veracruz. Voy a dar un pequeño mensaje y después de este mensaje tenga su papel y lápiz o tenga el teléfono a la mano para que usted marque el número de teléfono. Estamos en vivo y en directo transmitiendo este programa ya para que usted llame, para que usted participe en este programa y nosotros poderle dar respuesta a su problema. Así que escuchemos un pequeño mensaje y continuamos con este programa.
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15: No es una casualidad que usted esté escuchando este programa. Tiene un propósito. Y ese propósito es encontrarse una ayuda, una recuperación o una salida a los problemas que usted le están perjudicando. Usted va a escuchar llamadas telefónicas en este momento que ya me hacen seña que tenemos en este preciso momento. Ya empezaron a llamar las personas aquí en nuestra oficina, en nuestro consultorio, personas que vienen rato escuchando el programa del Templo Mayor Espiritual de Catemaco, Veracruz. Y aquellas personas que nos están escuchando en estos momentos y quieren participar o quieren separar una cita, pueden hacerlo también a nuestra línea telefónica completamente gratis. 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No espere tampoco que su enfermedad se coloque más grave. No espere tampoco que su problema en su hogar se ponga más grave. No espere tampoco que su problema en su negocio o en su trabajo o en lo que le esté sucediendo se ponga más grave, para que entonces usted diga, no, hasta que ellos no me contesten, yo no los voy a visitar. Es el peor error de lo que usted puede pensar. La solución tiene que usted tomarla ya, y es llamando y separando una cita. Así que vamos a darle inicio a este programa con la primera llamada telefónica por el día de hoy. Ok, bueno, por favor, me regala su nombre.
17: Marta Idalia Salinas.
15: Marta Idalia Salinas.
17: Sí.
15: Ok, ¿y su fecha de nacimiento, señora Marta?
17: 10/20/1969.
15: Ok, perfecto. Coloco el tarot numerológico en este preciso momento aquí frente de mí y puedo ver en este preciso momento no solamente la falta laboral, señora Marta, no solamente la falta económica, que es muy preocupante, sí, en muchas ocasiones, pero también veo en estos momentos la soledad, la tristeza y la angustia en su corazón y la depresión que en estos momentos a usted la acompaña, ¿verdad?
17: Uh-huh.
15: Veo en este momento, señora Marta, vemos que una de las cosas que a usted le interesa realmente es en el trabajo. Vemos el desempleo, vemos que le ha costado un poco poder salir adelante. Una persona que venía sumamente bien económicamente, estable, surgía, evolucionaba, progresaba. Hoy vemos una persona completamente estancada en este preciso momento. ¿Sí o no, señora Marta?
17: Sí, sí.
15: Vemos también, usted hizo una aplicación. Esa aplicación para un trabajo nuevo. La persona que quedó en darle respuesta no bajó prácticamente bajo otra persona o otra persona aparte de él, que es como un supervisor, y usted no tuvo una respuesta positiva. ¿Cuándo quedaron en llamarla a usted para este nuevo trabajo?
17: Bueno, mire, ya tengo desde el día 11.
15: Okay.
17: Desde el 11 de marzo.
15: Uh-huh.
17: Y ayer apenas me llamó mi jefe. Ellos son exmilitares.
15: Ajá.
17: Ellos me necesitan a mí, ¿me entiende? Ellos ya quieren que yo me incorpore al grupo.
15: Claro.
17: Y pues quedaron de darme una respuesta ahora, pero como yo sé que a lo mejor han de andar ocupados, y yo le pido a Dios que sea mañana, ¿verdad? Que me hable mañana y todo eso, a ver, porque ellos ya quieren darme la práctica.
15: Sí, puede hacer lo siguiente, porque en las cartas del tarot me sale que está positivo, pero está retrasado por completo que ese trabajo usted se le concrete en sus manos. Yo le recomiendo hacerse baños de canela con azúcar. ¿Qué coloca? Rajitas de canela, las pone a hervir con un poquito de azúcar morena, las pone a hervir, luego las coloca en una cubeta y antes de dormir usted echarse un baño. ¿De acuerdo? Eso le va a ayudar a armonizar completamente su cuerpo, su alma y su espíritu, y le va a ayudar a traer las cosas positivas. ¿Y qué está buscando en este momento usted? El trabajo, ¿verdad?
17: Sí.
15: Pues, exactamente. Sí, y vemos pues en estos momentos también
17: para pues sí, el trabajo, porque pues uno tiene que ganar para pagar, ¿me entiende?
15: Sí, por supuesto, eso lo entiendo. Pero una de las cosas que veo aquí, señora Marta, también es el desespero tan fuerte que usted tiene. Es un desespero que se encuentra usted en estos momentos atrapada entre, como se dice el dicho, entre la espada y la pared. No sabes qué hacer, la tristeza, la angustia te ha llevado mucho, bastante desesperada, y solamente usted sabe cuántas lágrimas ha botado.
17: Sí.
15: La tristeza, la angustia, la depresión, te ha llevado en muchas ocasiones en estos momentos a estar triste, angustiada, y esto es algo que lastimosamente hay que ponerle mucha atención. Hay que tratar de hacer limpias barridas para que a ti te vaya bien, corazón, porque hay caminos abiertos, pero en estos momentos usted sabe que los tiene trancados. En muchas ocasiones no es necesario nosotros ser víctima de un mal de brujería o de hechicería para que nos vaya mal. En muchas ocasiones solamente con un salamiento o con una maldición de una persona envidiosa, con eso nos pueden dañar, y usted lo sabe. ¿Me entiende? Porque alrededor suyo hay mucha gente envidiosa.
17: Sí, eso sí, bastante.
15: Alrededor suyo ve usted personas envidiosas dentro de su familia, socialmente. Usted sabe que siempre la han envidiado, siempre la han criticado, siempre... ¿Qué tantas cosas no han dicho de usted?
17: Sí.
15: ¿Me entiende? Entonces le envidia mucho su vida, y esto trae como consecuencia mucha negatividad y daña a las personas lastimosamente. ¿De acuerdo?
17: Sí. Sí, eso sí.
15: Entonces,
17: yo nunca había hecho esto, nunca había hablado así, ¿no?
15: Primera vez que llama, ¿cierto?
17: Sí.
15: Pero ahora le hago una pregunta, señora Marta. ¿Le he dicho verdades o le he dicho mentiras?
17: No, sí estoy así. También estoy preocupada por mi pareja. Yo tengo mi pareja, pero no está aquí.
15: Exactamente. Entonces, todo lo que nos arroja, todas las negatividades, los bloqueos, los trancamientos, no evolucionas, no progresas, no sales adelante, triste, depresiva, no hay dinero, no hay evolución, no hay progreso.
17: Sí.
15: Todo lo que nos marca las cartas, todo lo que te he dicho, ¿es verdad o mentira?
17: No, es verdad, sí, así estoy, bien depresiva, estoy, no hallo ni qué, me la paso llorando, Muchas cosas que tengo encima que no hallo cómo hacerle. Muchas veces la ansiedad también me da como pánico de ansiedad.
15: Exactamente, y eso hay que tratarlo lo más pronto posible. Yo, por favor, le voy a pedir de todo corazón que usted me visite en mi oficina, en mi consultorio. Sé que el dinero es preocupante en estos momentos para usted, para nosotros no. Así que nosotros no cobramos consulta a las personas que nos visitan, solamente por donación, lo que le salga de su corazón o lo que usted nos pueda dar, y si no tiene para dar, no se preocupe, pero nuestra intención es ayudarle.
17: ¿Dónde están ustedes ubicados?
15: Estamos ubicados, nosotros te vamos a mandar toda la información en un mensaje de texto para que usted separe una cita, ¿de acuerdo?
17: Sí, está bien, pero ¿no me la puede mandar mejor por texto regular?
15: Sí, claro, por texto regular te la voy a enviar.
17: Sí, por texto regular.
15: Ok, no te preocupes, confía en Dios que todo va a estar bien, Marta.
17: Sí, está bien.
15: ¿De acuerdo?
17: Está bien, sí.
15: No me llores, corazón, ponte positiva, ponte fuerte.
17: Es que es demasiado, de verdad, es demasiado.
15: Yo te entiendo, corazón, pero no debes de derrumbarte. Confía en Dios, porque Dios hará grandes milagros en tu vida. ¿De acuerdo?
17: Sí, gracias,
15: y nosotros vamos a hacer todo lo posible de una buena forma, de una buena manera, limpia y tranquila, para que usted realmente salga de todo lo que en estos momentos te está perjudicando. En estos momentos te mando 1,000,000 de bendiciones a través de mi Señor Todopoderoso, para que te libre de todo mal camino que puedas estar atravesando.
17: Y luego, ¿sabe qué? Luego también me quitaron mi camioneta después de 5 años de ser una cliente activa. Me la quitaron así nomás.
15: Hay muchos tropiezos, hay muchos bloqueos. Sí. Y todo eso, señora Marta, hay que eliminarlo. Hay que eliminarlo por completo,
17: sí,
15: pero por teléfono no lo vamos a solucionar. Este medio no lo vamos a solucionar, es imposible.
17: Yo
15: ¿me entiendes?
17: Sí, necesito ir allá, pues mándeme la dirección.
15: Sí, no se preocupe, yo le voy a enviar todo para que usted me visite personalmente.
17: Voy a ver quién me puede llevar o algo.
15: Claro que sí, y aquí la voy a esperar, ¿de acuerdo?
17: Sí, gracias, señor. Gracias, muy amable. Gracias.
15: Dios te bendiga, mi amor. Cuídate mucho.
17: Sí, gracias.
15: Hasta luego. Bye. Bueno, lastimosamente nos hemos extendido mucho en esta llamada telefónica, pero realmente realmente él lo amerita, primero y principal. Y segundo, recuerden algo, mis estimados amables oyentes, estamos para orientar y estamos para ayudar. Si usted no alcanza entrar al aire en este preciso momento, yo les recomiendo que por favor llamen después del programa. 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Vamos con otra llamada telefónica. ¿Cómo es su nombre, por favor?
18: Juan Rincón Hernández.
15: Juan Rincón Hernández.
18: Sí.
15: ¿Su fecha de nacimiento?
18: 13 de noviembre del 77.
15: 13 de noviembre
18: del 77.
15: Del 77. Veamos a ver a través del tarot qué me sale aquí, señor. Ok, vemos de cierta manera, veo primero y principal muy afectado económico. El dinero no rinde, no evoluciona, no progresa, no sale adelante. Y los problemas en la parte sentimental, sí, como ciertamente me sale acá en el tarot, han sido dificultades enormes en su vida personal, ¿cierto o no?
18: Sí, sí, sí.
15: Lo vemos en estos momentos muy decaído. La fatiga le perjudica bastante, lo veo cansado, lo noto a través del tarot que en estos momentos todo lo que usted trata de emprender o realizar es puro fracaso, ¿cierto o no?
18: Sí, así es.
15: ¿El dinero se fuma de sus manos completamente?
18: Pues casi, como gano muy buen dinero y no me rinde, ¿verdad?
15: Y veo también, mi querido amigo, que en estos momentos en el amor, total fracaso. Ojo con la parte sexual, porque lo veo afectado también.
18: Sí, pues, o sea, mire, mi ex me dejó así nomás, se fue y me dejó en la nada, en la calle. Y no me quiso dar de lo poquito mucho que se habíamos logrado hacer, no me quiso dar nada y comencé de abajo, pues, sí, así nada. Y pues ya pasó el tiempo, yo me conseguí una muchacha. Y pues igual, ¿verdad? Ahí estamos pues echándole ganas, pero como a ella yo le mando su dinerito, pues pa tener algo, y dice, no me rinde, Juan, mira, es lo que hay, mira, compré esto, compré lo otro y ya no tengo. Y pues ella me dice, mira, tu ex se mete a mi perfil a ver buscando algo, a ver, o no sé, a ver qué encuentra, o no sé, dice, yo por lo mismo no subo nada de ti para que no tengas problemas. Y pues es lo que hay, oiga, y pues también, pues mi papá se me fue, y mi mamá también, y pues mi ex se me fue también y me dejó pues en la nada, o sea, con lo poquito mucho que yo contaba era con lo que había invertido en ella, y pues ella se fue con todo y me dejó en la calle.
15: Hoy en día, lastimosamente, veo que el fracaso tras fracaso está tocando las puertas y el desespero cada día le está ganando. Pero yo siempre he dicho que cuando nosotros nos aferramos a Dios, las cosas pueden cambiar, pero fabulosamente, sí, claro. ¿Me entiendes?
18: Sí, claro.
15: Y tenemos que aferrarnos. ¿Qué es lo que pasa? ¿Qué es lo que sucede? Que si veo a través del tarot aquí, veo un trabajo negro, veo un trabajo oscuro en contra tuya. Me atrevería a decir el 99% completamente garantizado que su esposa o su exesposa sí le hizo un trabajo para dañarlo y perjudicarlo. ¿Por qué? Porque quiero que me diga sí o no a las preguntas que le voy a hacer, ¿de acuerdo?
18: Ah, sí.
15: Vemos, en estos momentos usted no duerme nada bien, ¿verdad?
18: Pues a veces batallo para dormir, pero pues sí, duerme uno porque a veces va cansado, ¿verdad? Pero a veces como que despierto en la noche y batallo un poquito para agarrar el sueño y vuelvo a dormir, pero pues ya últimamente sí duermo bien, pero antes como que batallaba para dormir.
15: Veo también la parte sexual muy afectada, ¿cierto o no?
18: Ah, pues sí, oiga, a veces como que no, o sea, no me llama y andar de, o sea, como que no, pues, o sea, digo yo que puede ser uno así.
15: Que ya no puede, exactamente, anteriormente usted mantenía con deseo sexual, ahora no.
18: Sí.
15: Vemos también mucho cansancio, mucha fatiga, veo a través del tarot muchas dolencias de repentinas en su cuerpo, dolor de espalda, dolor en la columna, dolor en las piernas, le cuesta trabajar, mucho cansancio mental, muy fatigado.
18: Sí, mire, de hecho, antes de venirme yo para...

0: ¿Necesita traerme?
1: A ver, pues mire, voy manejando, pero dígamelo, a ver si me logramos.
0: Bueno, lo único que necesito es que me traiga 3 limones verdes y una veladora de color blanco.
1: Ajá.
0: Es lo único que necesito, ¿de acuerdo?
1: Ok, de acuerdo.
0: Es lo único, sí, y que me visite personalmente aquí en mi consultorio.
1: Ok.
0: De acuerdo, lo más pronto posible. ¿Cómo es que es su nombre, por favor?
1: Juan Rincón Hernández.
0: Señor Juan, no me cuelgue, por favor, que voy a pasar su llamada para que le separen la cita, ¿sale?
1: No,
0: 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Vamos con un pequeño testimonio real de personas agradecidas que han visitado al Templo Mayor Espiritual de Catemaco, Veracruz.
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0: ¿Cómo es su nombre?
3: José Alberto Castro.
0: Señor José Alberto, ¿qué experiencia tuvo usted con el Templo Mayor de Catemaco, Veracruz?
3: La experiencia que tuve fue muy buena. Vine con muchos problemas, muchas salaciones, me hizo un trabajo que realmente me está ayudando. Con mi pareja, pues, ella estaba distanciada y ahora estamos en comunicación constante, nos estamos viendo y tenemos muchos planes para el futuro.
0: ¿Qué le recomienda usted a las personas que le escuchan en estos momentos y si nosotros le hemos pagado para que usted dé un falso testimonio?
3: Yo les recomiendo a todas las personas que en realidad tengan problemas o sientan que las tienen, vengan a visitar el Templo Mayor de Catemaco. Yo lo recomiendo, a mí me ha ayudado mucho y no, nadie me pagó para dar mi respuesta.
0: El tiempo es sumamente corto, mis estimados amables oyentes. Para mí es triste, pues, no estar tanto tiempo. Pero vuelvo y le repito, no se dé por vencido ni tampoco derribado. 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Hemos llegado al final del

0: programa por el día de hoy, mi estimada familia. Los espero en otra entrega de este su programa. Que Dios los bendiga.
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6: Buena la día a todos los compadritos, a todas las guatalitas. Hoy domingo 26 de julio, a esta hora de la mañana, dando saludo especial a toda mi gente que siempre está en sintonía. Saludo a mi gente de allá de Posboro, a la gente de McKinney, a mi gente de Denton, a muchas personas que me están visitando de Arlington, de Sherman, a la gente de Garland, de Richardson, a la gente de Grand Prairie, a la gente de Irving. Mucha gente que viene de allá, de Fort Worth. Saludo especial a la señora Teresa Gómez. Doña Teresa, gracias a Dios que su esposo ya se curó también de la enfermedad que tenía, gracias a Dios, en la parte del estómago. Tenía una bacteria bastante avanzada, gracias a Dios ya se curó. Y este programa es para eso, para que ustedes se curen, se sanen de cualquier enfermedad. ¿Está sufriendo usted dolencias, cansancio, agotamiento, debilidad? ¿Tiene problemas, tiene mareos, hay tristezas, hay enfermedades rebeldes? Usted no se cura, usted siente en este momento mareos, tontinas, no duerme bien, ha perdido el apetito, se siente nervioso, se siente cansado. En este momento siente revolturas en el estómago, hay entamboramientos, siente enfermedades en este momento, huitoto en los huesos, hay calambres. En este momento usted siente dolor en las rodillas, en la espalda, en la cintura, siente inflamaciones. Usted, guatalito, los alimentos a veces le caen mal, siente diarreas, tiene en este momento decaimiento, siente como cansancio al cerebro. Hay momentos que usted, todo lo que toma, sus bebidas, le hacen que sienta gases. Huitoto, guatala, debe de tener cuidado. Como las enfermedades avanzan, usted, su salud se deteriora. Así que usted necesita una consulta especial, una revisión, un chequeo a tiempo. Porque las enfermedades a veces se despiertan, avanzan y son mortales. Hoy vamos a hablar de una enfermedad, sí, muy natural, que hoy se está viviendo en el mundo, como el artrosis, la artritis, estas lesiones que en este momento dañan el cartílago, el desgaste en los huesos. problemas en las articulaciones, personas que sufren dolor en las piernas, la cintura, la espalda, los huesos, los hombros, sí, la columna. Entonces, compadritos, tenemos que preparar una planta llamada la uña de gato. 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Apunte bien, compadrito Guatalita, que está escuchando este programa a esta hora de la mañana. 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También vamos a hablar, mis compadritos, del sistema nervioso. Aquellas personas que sienten ansiedad, depresión, que no duerme bien, que se sienten cansadas, desesperadas, vamos a tomar las bebidas de la pasiflora. Vamos a conseguir una planta que se llama lavanda y también la valeriana. Vamos a hervir media cucharada de cada planta en un litro de agua. Se deja cocer, se deja hervir y tomamos 3 o 4 veces al día. Esto lo va a mantener a usted tranquilo, relajado, lo va a dejar de que su sistema nervioso se normalice y de que usted pueda tener tranquilidad. 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Mucha gente hoy se está curando, mucha gente se está sanando de enfermedades. Por eso tengo la matricaria, la alucema, el anamú. Por eso les tengo la vendiaguja, la verbena negra, el coquindo. 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Les tengo a ustedes, huitotos y guatalitas, el sidrón. 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Mucha gente nos llama, mucha gente se comunica, muchas personas agradecen, nos dan testimonio, nos llaman, y usted es el mejor resultado. Que usted lo pueda decir, gracias a Dios, señor Ramayá, yo me curé del colesterol, de la diabetes, de la presión, me curé de una enfermedad del estómago, me curé de los riñones, de anginas que tenía en el pecho, de dolores fuertes que tenía en la cabeza, de cualquier enfermedad que usted esté sufriendo. Por eso visíteme. 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Plantas traídas de la selva. Por eso este programa hoy está para que usted se cure. Y el programa es Secretos de la Selva. Plantas que trae el Indio Ramayá. Cúrese con el Indio. Tráigame la orina. Si está muy enfermo, señor, su esposa, su hijo, su hija, la cuñada, el tío, el abuelo, el vecino, Quien esté enfermo, tráigalo, que yo con las plantas le voy a curar cualquier enfermedad. Llame ya a esta hora de la programa. 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Porque este programa es para que usted pida su cita, para que usted no se ponga a pensar, sino para que usted se pueda venir a la cita. 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Y vamos a escuchar, vamos a recibir llamados a esta hora de la programa. Changuay, Kachura, Sura, Rianda y Macatira, mucho agradecimiento de mucha gente que hoy participa a través de este programa, porque la gente lleva años escuchando a Indio, porque mucha gente se cura, mucha gente se sana a través de las plantas y medicinas naturales que tenemos aquí en el Centro Botánico Santo Remedio del Indio Ramayá. Tenemos más llamaditos a esta hora de la mañana, tenemos comunicación, vamos a ver en esta momenta con quién tenemos gusto. Janara, buena la día.
7: Bueno.
6: Hola, buen día, ¿con quién tengo el gusto de hablar, mi guitota?
7: Buen día, habla María Gutiérrez.
6: María Gutiérrez, ¿de qué parte se comunica?
7: Hablo de Fort Worth.
6: Muy bien, un saludo a la gente en Fort Worth, a toda la gente que nos llama, nos visita de allá de esta bella región. María, ¿cuál es la fecha de su nacimiento, hija?
7: 25 de mayo de 1979.
6: 25 de mayo del 79. Bueno, María, sí, vamos a hacer un estudio a tu fecha de nacimiento. Y vamos a empezar por lo que voy a visualizar acá. Tenga mucho cuidado, porque usted en su pasado tuvo ya un problema en su parte baja. Usted tuvo una infección, la cual no le controlaron a tiempo. Y esto ha permitido de que usted no pueda quedar en un embarazo como tanto anhela en su vida. ¿Es verdad o es mentira?
7: Sí, así es, señor Ramayá. La verdad es que tengo muchos años de matrimonio y desde que nos casamos hemos pues intentado quedar embarazados, pero pues hasta el momento no se puede. Y yo pues la verdad ya me siento muy angustiada porque pues es lo que más deseamos nosotros como pareja, tantos años juntos y no poder tener bebés.
6: Pero usted ya ha buscado alternativas, aquí yo veo que usted ha buscado especialistas, ha visitado personas para tratar.
7: Sí, sí, ya. Ya he estado en tratamientos así de fertilidad según los doctores y con eso iba a quedar, pero no, ni eso, no me ha hecho nada. La verdad estoy preocupada porque mi suegra le dice a mi esposo que no sirvo yo como mujer porque ni los tratamientos de los doctores me hacen.
6: Pero lamentablemente, hija, usted también tuvo ya un aborto atrás y esto a usted sí, le ocasionó ya muchos problemas en su vida y en su parte.
7: Sí.
6: Yo le voy a recomendar que por favor me visite con su pareja. Usted todavía puede quedar embarazada, porque vamos a cortar esa infección que hay dentro y vamos a hacer que a través de unas ampolletas bebibles medicinales que son preparadas para poder que usted pueda quedar en su estado de embarazo con la ayuda de Dios y nuestra medicina natural. Pero lamentablemente yo veo algo muy fuerte, muy negativo en su vientre. Y esto es lo que hay que curar de raíz. Y así usted, el día del mañana, dar agradecimiento a nosotros. Yo le recomiendo de antemano, primero, que se venga con su esposo. Y ojalá vengan hoy mismo para yo hacerle a usted un chequeo y decirle cómo vamos a hacer este tratamiento. Porque esta enfermedad sí tiene cura. Y vamos a hacer de que usted pueda tener una buena estabilidad sexual y, ante todo, quedar en estado de su embarazo.
7: Sí, señora Ramayá, yo voy a hablar con mi esposo para que el día de hoy vayamos a visitarlo porque, pues, la verdad es que es algo que ya esperamos con muchas ansias.
6: ¿Cuánto lleva usted escuchando mi programa?
7: Pues alrededor de 2 meses.
6: Muy bien, hijita. Ponga la fe que yo pongo los tratamientos, la medicina, y usted venirse confiada ante Taita Dios, primero Dios y nuestra ayuda.
7: La fe la tengo en usted. Yo he escuchado yo lo he escuchado mucho y yo le tengo mucha fe, señor Ramayá. Por eso me animé a marcarle, para que usted me ayudara.
6: No te preocupes, hija, no te vamos a defraudar. Un tratamiento especial, garantizado, y que usted se sienta contenta y feliz y el día de mañana nos pueda dar un buen testimonio. ¿Qué le recomendaría a la gente que escucha este programa, María, a esta hora de la mañana?
7: Yo les recomiendo que pues confíen y que asistan con usted para que los pueda ayudar mediante pues su sanación. No les pase lo que a mí, que aunque han estado con medicamentos, pues no, ni las medicinas me pudieron ayudar.
6: Okay. De todas formas, te espero una hora de la tarde, hable con su esposo y que Dios me la bendiga, pase un bonito día.
7: Gracias.
6: A usted. 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
6: Bueno, compadritos, huitotos, guatalas, así como estas personas se curan, se sanan, agradecen, usted también lo puede hacer. 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Recuerden que la salud es un tesoro y quien pierde la salud lo pierde todo. Por eso las plantas son vida, las raíces, las cortezas traídas de la madre selva. Antes de nosotros, guatalito, hace años atrás, que no hubiera tanta ciencia médica, ¿qué hacían nuestros abuelos, nuestros ancestros? Buscaban las plantas, las curaciones, a través del monte, a través de las raíces, a través de las hojas, de los tallos, nuestros padres visitaban los curanderos. Entonces, usted hoy debe buscar las plantas naturales para combatir su enfermedad. Hay cosas difíciles, pero no imposibles. 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Tenemos más llamados a esta hora de la programa. Hola, buena la día. ¿Con quién tener el gusto de hablar?
9: Antonio González.
6: Regáleme la fecha de su nacimiento, es tan amable.
9: Noviembre 4 de 1964.
6: Vea, mi huitoto, Antonio, hay algo muy delicado. Hay algo extraño en su cuerpo y eso hay que sacarlo lo más pronto posible.
9: Mire, eso es bien problemático esto que me quiero decir. La verdad, me han empezado a salir unas manchas muy grandes en la piel, ardores en mi estómago. La verdad, no puedo, no tengo ni ánimos de trabajar, la verdad. Me siento demasiado mal. He asistido con los médicos, me dicen que no tengo nada, que no se explica el motivo de las ronchas. Me dieron unas cremas que supuestamente me iban a solucionar el problema y nada. Decidí asistir con unas personas que leen las runas, con las personas que hacen barridas, sí, limpias. Me sobaron con blanquillos y la verdad, no. Entonces, estaba yo escuchando el programa, yo veo que usted es una persona seria, que sana a las personas. Entonces, me decidí a llamar. Tuve la suerte, intenté varias veces, pero después de la quinceava vez, entró mi llamada y ya ahorita estoy yo explicándole y quiero que me ayude.
6: Yo necesito de que usted ponga de mucha fe, porque la salud suya en este momento está dependiendo de su fe, de usted mismo. Entonces, para yo poder ayudarle, necesito que me traiga unos materiales para hacerle una curación. Y usted vea la mejoría en su salud en unos 20 días. Y yo le garantizo que a través de las plantas que yo le voy a preparar una medicina natural, usted se va a curar y va a ver la mejoría, va a ver el cambio, pero hay que sacar de su organismo algo que está afectando, que lo está incomodando y no lo deja tener tranquilidad. Así que véngase lo más pronto posible. Yo lo espero. Si hoy mismo puede venir, sería extraordinario.
9: Sí, pero es que la ocasión es de que me tardo hasta 4 días sin ir a hacer las necesidades fisiológicas de los dos. Luego no puedo ir, o sea, me siento, estoy obeso, o más bien panzón por eso, porque no sé si no es que mi estómago no está haciendo la digestión como debe de ser, no tengo una idea. Me tiene fatigado. Que me va a ayudar, yo creo en usted.
6: No se preocupe, señor Antonio, claro que sí, le vamos a dar una ayuda, vamos a hacer curación, vamos a ponerte desde hoy inmediatamente de que usted se cure y se sane. Así que véngase hoy, yo lo voy a estar esperando. No tenga miedo, lo importante es la fe y los conocimientos, porque las plantas son vida. Y recuerden que son muchas las personas que se están curando es con plantas naturales, como muchas personas hoy nos dan un testimonio. Gracias por llamar, gracias por participar del programa con el indio Ramayá.
9: Ok, gracias y mil bendiciones.
6: Bueno, mis huitotos y guatalas, recuerden que las llamadas son personales. Usted puede llamar apenas termine este programa para poderle dar una mejor orientación, una mejor asesoría. Y yo necesito de que ustedes pongan la fe y nosotros el gran conocimiento. 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
6: Bueno, compadritos, huitotos y guatalas, este programa es para que usted participe, se comunique, llame y usted pueda decir: quiero curarme con el indio, con las plantas naturales que hemos traído de la selva amazónica. Hoy tengo otra receta especial para aquellas personas, huitotos, que están sufriendo del colesterol. Vamos a conseguir, mi huitotos, porque el colesterol también es una infección silenciosa que eleva el riesgo de infartos y accidentes cerebrovasculares. Entonces, huitotos, vamos hoy a combatir el colesterol. Vamos a conseguir una planta llamada la hoja santa, la alcachofa y el anamú. Vamos a hervir estas plantas en un litro con agua. Lo vamos a hervir durante 10 a 20 minutos. Lo colamos, dejamos reposar y tomamos 3 tomas al día, una después de cada comida. Y usted va a empezar a sentir curación y sanación a este problema del colesterol. También aquellas personas que están sufriendo enfermedades, huitotos y guatalas, por ejemplo, en los vasos sanguíneos. A veces usted tiene pesadez, tiene problemas en las piernas, calambres, siente usted hormigueos, está sufriendo mala circulación, pues recuerde que tenemos el castaño de Indias y también tenemos el guarachi. El guarachi es una planta que hemos traído desde el Brasil para combatir las enfermedades de la mala circulación. Y lo mejor es tomar el cholagogue indígena una cucharada después de cada comida. Cúrese con el indio Ramayá, usted que viene cansado, enfermo, que estar tomando cantidad de medicinas, pastillas, nada le vale. 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Y escuchemos testimonios a esta hora de la programa. Guatalita, ¿con quién tengo el gusto de hablar?
7: Con Cristina Ramos.
6: Relátele a la audiencia, a todas las personas que te están escuchando acá en Texas, ¿cuál era su problema? ¿Qué era lo que usted tenía? ¿Y cómo se ha sentido ahora después de habernos visitado?
7: Pues les doy muchas gracias porque me ayudaron pues a entender del mal que yo estaba. La pareja de mi esposo pues fue la que tomó una fotografía mía y hizo mal uso y me puso en cama. No pude caminar, no podía yo dormir. Yo veía sombras, veía hasta el diablo, al duende en la pared. Y todo eso me hacía que yo no durmiera. Estaba atemorizada día y noche y con dolor y dolor en mis piernas, en la cadera. Y nadie me pudo decir qué es lo que tenía. Donde me doy cuenta yo que ustedes estaban en el radio. Aparte del radio, yo los oigo y me acerco con ustedes.
6: Mi huitota, y con todos los tratamientos naturales, la medicina que hemos puesto en usted, ¿cómo se ha sentido ya? ¿Cómo está usted, su organismo, su cuerpo? ¿Cómo está su vida?
7: Me están curando perfectamente, ya me siento mejor. Ya puedo dormir, ya puedo comer, ya no tengo las pesadillas, ya no veo, no alucino, no veo nada en las sombras, ni sombras, ni nada por el estilo que me interrumpa el sueño.
6: ¿Qué le recomendaría usted a toda la gente que está escuchando este programa a esta hora de la mañana? ¿Qué le recomendaría a la audiencia, a todas las personas que de pronto en este momento tienen una duda, una inquietud o están pasando por algo igual o similar a usted?
7: Me sentí muy bien, relajada. Ya la primera consulta ya empecé a dormir bien, a no tener pesadillas, estar relajada, me sentí cómoda. Por eso les doy las gracias. Les agradezco toda la vida y que sí me están curando. todo lo que me están haciendo, todo lo que me dijeron es verdad, y ahorita estoy firmemente agradecido con ustedes por haberme ayudado.
6: Bueno, mi Huitota, y ya para terminar, ¿qué le recomendaría usted a todas las personas que escuchan este programa a esta hora? Porque son mucha la gente que siempre está en sintonía del programa del Indio Ramayá y el Centro Botánico Santo Remedio.
7: Pues lo recomiendo a todas las personas, a todas mis amistades, ya les he comentado, les he dicho que vayan, que acudan con usted, porque usted es muy bueno y estoy muy bien gracias a usted, que les agradezco. Muchas gracias.
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13: Amados hermanos, nuevamente estamos con todos ustedes compartiendo este espacio de reflexión, carecimiento y búsqueda de bienestar interior. Hoy queremos hablar de esas preguntas profundas que todos nos hacen a diario. Porque si intentamos hacer el bien, a veces sentimos que las cosas no fluyen como esperamos. Si le ayudamos a los demás, ¿por qué los demás nos pagan muchas veces mal? Cada uno de nosotros ha sido dotado de capacidades maravillosas, de sentidos, de conciencia, de posibilidades de elegir. Porque usted tiene la posibilidad de elegir y construir su propio camino, pero muchas veces desconocemos cómo hacerlo. Para eso estamos nosotros. Para eso todos los días lo invito para que acuda a nuestra casa consultorio. Sin embargo, muchas veces sentimos que algo nos detiene. ¿Qué será? Energías negativas, pensamientos limitantes o incluso la influencia de personas que no desean nuestro bienestar. Eso le hablo de la gente envidiosa, de la gente inescrupulosa. Pero para eso aquí estamos. Para recordarles algo muy importante, nadie tiene el poder de dominar su vida si usted lo permite. Dentro de cada ser humano existe una fuerza capaz de transformar cualquier realidad. 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Tengo oyente en línea. Fecha de nacimiento es tan amable.
14: Mire, mi fecha es el 6 de julio del 60, pero más que nada es por una sobrina que tengo malita. Quiero saber si es bueno o es malo.
13: Regáleme la fecha de nacimiento de ella.
14: El 4 de diciembre.
13: Sí, señora.
14: De 1984.
13: Del 84.
14: Uh-huh.
13: A ella ya la han llevado a médicos.
14: Sí.
13: Le han hecho los exámenes.
14: Uh-huh.
13: A ella le han dicho muchas cosas, pues la llevan donde los médicos y le han dicho muchas cosas. Pero el problema de ella es que ella no se cura.
14: Ajá.
13: Pues hermana, aquí estoy viendo y analizando, según la fecha de nacimiento, que lo que ella tiene
14: uh-huh.
13: es completamente natural.
14: ¿Es natural?
13: Sí,
14: hermano.
13: Sí, es natural, es una enfermedad natural.
14: Uh-huh.
13: Lo que ella tiene no es nada postizo, ni daño, ni brujería, ni nada de estas cosas.
14: Ajá.
13: Lo que ella tiene es natural. A ella se le viene cayendo el cabello, ¿verdad?
14: Sí.
13: Se siente muy decaída.
14: Sí, así es.
13: Ella se siente muy decaída, tiene ganas de no hacer nada, absolutamente nada.
14: Mm.
13: Ha perdido las fuerzas, ha perdido hasta las ganas de vivir. Perdóneme que se lo diga de esta manera, pero ha perdido hasta las fuerzas, las ganas de vivir.
14: Uh-huh.
13: Lo que pasa, mi hermana, es que el daño no se lo hicieron a ella. Ella está totalmente limpia, pero la familia tiene mala vibra. La familia tiene malas energías. Yo le hago una pregunta. El papá y la mamá de esta señorita son separados, ¿verdad?
14: Sí.
13: Mire, su sobrina está totalmente limpia, pero el papá tiene un daño hecho por una mujer, por eso ellos se separaron y por eso ellos se aborrecen. ¿Y cuál es el problema aquí? El papá la lleva a un médico, la mamá la lleva a otro, y los médicos le dicen una cosa y le dicen la otra, pero no le dicen a ciencia cierta qué es lo que ella tiene.
14: Pues al parecer sí, uno le dice una cosa y otros otra, y la verdad pues ya no sabemos. Ni que sea.
13: ¿Y usted me la puede llevar a mi consultorio?
14: Pues lo que pasa es que ella ahorita no, bueno, no está conmigo, soy una tía de ella es mi sobrina.
13: Sí, señora, pero usted debe hablar con su familia para que me la traigan.
14: Dele,
13: sí. Por consiguiente, si usted me visita con ella personalmente, podremos hacerle de inmediato un tratamiento. ¿Ustedes la han llevado a alguna otra parte o han buscado ayuda en otro sitio?
14: Bueno. Es que yo hace tiempo también, bueno, como ya tiene tiempecito, le comenté a un médico naturista.
13: Sí, señora.
14: Y le dio medicamento y cuánto, pero ella se dice, tía, es que yo no me siento bien y yo me siento igual y pues como que sí perdió la fe, ¿verdad?
13: La fe, ese es
14: entonces,
13: sí.
14: Si yo le vuelvo a decir esto a ella,
13: sí.
14: A lo mejor no me va a creer o no va a tener confianza.
13: Claro que sí. Bueno, uh-huh. entonces hagamos algo.
14: A ver.
13: Tráigame una fotografía de ella.
14: Sí, fotos sí tengo de cuando se casó.
13: Exactamente, tráigame una fotografía de ella
14: uh-huh.
13: y tráigame entonces la fotografía y tráigame agua bendita.
14: Ah, ok.
13: Tráigame la fotografía
14: uh-huh.
13: y agua bendita.
14: Bueno.
13: Se misma viene y nosotros por medio de la fotografía le podemos hacer a su sobrina un trabajo a larga distancia.
14: Ajá. Uh-huh.
13: ¿Qué pasa? Ella se va a empezar a sentir bien.
14: Sí.
13: Ella va a empezar a sentir mejoría. Y cuando ella empiece a sentir el bien y la mejoría,
14: uh-huh.
13: usted le va a decir, mire, yo llevé la foto donde unos hermanos, ellos, uh-huh. Ellos me dijeron esto, ellos la están haciendo una ayuda espiritual y por eso es que usted se siente bien.
14: Uh-huh.
13: Ahí nos va a tomar fe.
14: Dele, sí.
13: Ahí va a tener fe en nosotros y nos va a poder visitar.
14: No, pues de hecho también yo dije, ahorita es mi duda que tengo. Yo también quisiera consultar, ¿verdad?
13: Sí.
14: Pero pues por lo mismo que yo ya tengo tiempo que soy madre soltera.
13: Bueno, aprovechamos cuando usted nos visite uh-huh. y de una vez tratamos el tema suyo.
14: Sí, ¿tengo que sacar cita o voy directamente?
13: Venga directamente a nuestro consultorio.
14: Ok.
13: Bueno, hermanita.
14: Gracias, hermano, muy amable.
13: Para servirle siempre. No echen saco roto lo que le estoy diciendo de su sobrina. Gracias por comunicarse. Bendiciones.
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13: De esta manera ayudamos y orientamos a tanta gente que en verdad lo necesita, lo solicita. No se olviden las personas que quieran llamar, que se quieran comunicar con nosotros. No se olviden los hombres y las mujeres que quieran llamarnos, que quieran comunicarse con nosotros. Hay personas que, vuelvo y le repito, están viendo perdidas todas sus esperanzas de salir hacia adelante. Se ha creado un caos a nivel de familia, mire, y a nivel de familia, como esta señorita que está lamentablemente sufriendo, que está lamentablemente mal, que vive de mal en peor con su pareja, porque lamentablemente ha sido víctima del mal. Lamentablemente ha sido víctima de la envidia. Vuelvo y le repito, hermano, no se preocupe, nosotros estamos acá precisamente para ayudarles. Si usted, mi querido hermano del alma, ha sembrado, y si usted ve que sus cosechas tienden a perderse, tienden a secarse, visítenos, porque a lo mejor, si actuamos rápidamente, podemos salvarle su cultivo. Si está viendo que sus animales no progresan y que por el contrario se le vienen muriendo, se le vienen acabando inexplicablemente, hermano, no hay duda que algo malo está acabando con ellos. Hoy mismo, usted tiene, mi querido hermano del alma, la oportunidad de visitarnos. Hoy mismo tiene la oportunidad de consultarnos. Todo lo malo que está sucediendo a su alrededor, todo lo negativo que viene pasando en su vida, hoy mismo se puede solucionar visitando Nuevo Amanecer. De esta manera podemos ayudarlo a solucionar sus problemas para que usted, mi querido hermano del alma, pueda salir adelante. No se desespere ni se deje confundir. Nosotros sí podemos garantizarle el cambio, su progreso en sus cultivos y el éxito en todos los aspectos de su vida. Queremos ayudarlo y por eso estamos aquí todos los días sentados frente a estos micrófonos. Lo invitamos a consultarnos, lo invitamos a que llegue y se entreviste con nosotros antes de que sea demasiado tarde. 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Nosotros les estaremos esperando para poderlos ayudar a conseguir sus propósitos, esos propósitos que usted se ha fijado en la vida. Hay gente que vive en este momento con buen dinero, con buena capacidad económica, pero vive mal, vive desdichado porque la esposa o el esposo le es infiel, porque no vive en armonía con sus hijos, porque lamentablemente se encuentra desvalido. Hay gente que en este instante no sabe ni qué hacer ni qué camino tomar. Yo le estoy invitando a que tome el camino de la verdadera felicidad. Todos los días estamos en nuestra institución haciendo investigaciones. ¿Por qué? Porque somos un grupo de parapsicólogos, de mentalistas. Somos personas que vivimos investigando, somos creativos y diariamente vivimos, como lo digo, estudiando y analizando los fenómenos de la naturaleza. Diariamente vivimos creando cosas, situaciones positivas para ustedes, mis queridos hermanos del alma. Por eso los invitamos a que nos escuchen. Por eso los invito a que levanten el teléfono y marquen. Tenemos especializaciones, tenemos invitaciones que van a servirle para que usted, mi querido amigo del alma, cambie su vida, para que usted dé un cambio radical y positivo. Además, que los casos que a diario me dice la gente por teléfono, aunque muchas veces no sea exactamente el suyo, le va a dar a usted una idea clara y precisa de lo que está sucediendo. Lamentablemente el mundo se debate en un caos total y es por eso que todos los días vemos enfermedades psicosomáticas rebeldes y desconocidas para el ser humano. Vemos de la noche a la mañana que damos 3 pasos para adelante y 6 para atrás, que la suerte se ha dañado y que últimamente, no solamente aquí en los Estados Unidos, sino a nivel mundial, vemos familias necesitadas. 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Hoy las cartas están revelando algo para ti. Hoy la carta de la templanza te dice que puedes vencer las dificultades, puedes salir hacia adelante y vas a encontrar una oportunidad nueva de trabajo. La carta de las dificultades también tienen algo porque recibirás lo que das y recibes amor. Vas a recibir una persona en tu casa, la cual llegará de sorpresa en un momento inesperado para ti. Y la carta del amor, vuelvo y le repito, la carta del amor, llega algo bueno. Vas a empezar un nuevo camino. No sigas cargando con tristezas, no sigas cargando con desilusiones, porque esta carta en este mes trae sorpresas muy favorables para ti, porque a partir de este momento ya no volverás a sufrir ni de amor ni de malas energías. 214-882-2550 en Dallas. 214-882-2550. 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Fecha de nacimiento es tan amable.
16: Este 3 de agosto del 77.
13: Del año 77. Usted me llama porque usted viene últimamente teniendo problemas con sus hijos. Se vienen portando mal. Lamentablemente vienen tomando licor. Su hijo, el menor, es el que le viene dando dolores de cabeza. ¿Sabía usted que él tiene malas compañías?
16: No, la verdad, no me... Bueno, eso me dijeron, pero es que no sé. Se va a trabajar y regresa ya borracho y todos los días lo mismo.
13: Él tiene malas...
16: Se demora 2, 3 días para regresar.
13: Hermana...
16: Dice que anda con sus amigos.
13: Dice que anda con los amigos y que está bien, pero no, hermana. Él tiene 2 amigos que no le convienen. 2 amigos que lo incitan a tomar licor. Y aparte que lo incitan a tomar licor, lo hacen gastar el dinerito. Ellos no invitan, ellos no pagan, lo ponen a pagar a él, a su hijo. Y por eso su hijo se mata trabajando y en este momento no tiene nada. Usted le tiene que a veces ayudar, tiene que a veces darle dinero para que él se sostenga, ¿verdad?
16: Sí, así es. Tengo que estar trabajando, luego ando pidiendo prestado para darle, porque
13: a veces...
16: no sé, trabaja y trabaja, pero tiene dinero, no sé qué le hace al dinero.
13: Pues el dinero se lo está gastando con los amigotes que él tiene, que lo hacen gastar dinero y que lo hacen mentir, porque quiero que sepa que se ha vuelto mentiroso, se ha enjaranado para poder salir con los amigos que él tiene.
16: Sí, luego van y me cobran a mí, ahí luego estoy pidiendo para pagar y todo eso, pero ya me cansé de estar así, estarme drogando para ayudarlo y no sé qué hacer.
13: Lo que usted va a hacer es que el día de mañana me va a traer 2 fotografías de su hijo, una que tiene de cuerpo entero y una que tiene de medio cuerpo. Me va a traer 3 blanquillos, un limón verde partido en cruz y un pañuelo blanco. Le voy a quitar esas malas compañías a su hijo. Su hijo va a ser un hombre noble, va a ser un hombre bueno, va a ser una persona responsable, se lo garantizo. Porque si yo le quito estas compañías malas, se va a dar cuenta lo noble y lo bueno que va a ser su hijo con usted y con sus demás hermanitos. ¿Estamos de acuerdo?
16: Mi hijo, que antes me daba dinero y todo, y ahora ya no me da ni nada por andar con los amigos. Pero sí, yo voy mañana y le llevo las cosas.
13: Le voy a echar la mano porque para eso estoy. La espero mañana después de las 10 de la mañana, ¿sí?
16: Ah, bueno, sí, está bien. Muchas gracias, hermana.
13: Hermanita, yo estoy para servirle. ¿Alguna otra pregunta que me quiera hacer rápidamente?
16: No, pues mañana voy, mañana sí, porque sí me urge, la verdad, ir para allá.
13: Ok, hermano.
16: Voy a llevar las cosas que me está pidiendo usted y ya voy para allá.
13: Claro que sí.
16: Sí.
13: Se dará cuenta que su hijo va a cambiar y va a cambiar para bien. Va a venir y me va a regalar un testimonio de agradecimiento como muchas personas lo hacen. ¿Estamos de acuerdo?
16: Sí, así es. Muchas gracias.
13: Gracias a usted por confiar en mí y gracias por su tiempo.
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13: Usted, mi querido amigo, quiere vivir bien. Usted quiere
18: vivir la vida a plenitud, disfrutarla, sin problemas. ¿Quién quiere vivir con problemas? Nadie. ¿Quién quiere vivir sin calamidades, sin angustias? Nadie, hermanos. Pero lamentablemente todos los días estamos viviendo el caos, estamos viviendo las angustias, las depresiones, las enfermedades. Y muchos de ustedes, mis queridos hermanos del alma, están atravesando situaciones y problemas en este momento en el campo del amor, lamentablemente de mala salud. Y así sucesivamente es una cadena de angustias, depresiones y desilusiones. También debemos sacar un poquito de tiempo para ir a la iglesia, para ir a una procesión y para pedirle a nuestro Señor por la paz del mundo, para que todos los días se vea justicia, para que todos los días exista paz entre las naciones, entre hermanos, entre amigos, entre familias, porque todos los días uno prende la tele, usted prende la tele, usted prende el televisor, mi querido hermano, mi querida amiga, ¿y qué es lo que ve? Noticias. Qué lástima y qué pesar cómo se viene descomponiendo la sociedad. Y no solamente es aquí, sino en todo el mundo, en todo el mundo. Se ve la descomposición moral, se ve la descomposición espiritual. Muchos de ustedes viven sufriendo, viven atravesando situaciones difíciles en la vida. Pero yo les vuelvo y les digo, tomen ese teléfono, llámenme ya, comuníquense conmigo. Todos los días estoy ayudando, orientando y sirviendo. Muchos de ustedes se encuentran en este instante sufriendo, se encuentran deprimidos, confundidos con lo que están viviendo a su alrededor. ¿Por qué vivir mal, hermanos? ¿Por qué vivir mal si usted puede vivir bien? La envidia y la maldad de nuestros enemigos, o no enemigos, sino muchas veces de las propias personas que nosotros tenemos a nuestro alrededor, nos lleva a vivir mal. Pero si nosotros, mis queridos hermanos, si nosotros hacemos algo, si nosotros emprendemos una labor y si nosotros hacemos caso y omiso de lo que estamos escuchando en la radio por romper esas barreras, vamos a poder llegar a vivir bien, vamos a poder llegar a vivir en plenitud, vamos a llegar a vivir completamente felices, sanos, vigorosos como hace años vivíamos, llenos de mejores posibilidades en la vida. Pero lamentablemente no todos buscan las maneras y las formas de vivir bien. Hay hombres y mujeres que se limitan a resignarse, a quedarse postrados allá, en esa silla de ruedas, en esa cama. Hay personas que dicen, es que yo ya, ¿qué puedo hacer con mi vida? No, señor, no se resigne. Mientras usted esté respirando, tiene oportunidad. Podemos vivir bien, mis queridos hermanos del alma. Podemos ser felices. Podemos vivir sanos. Podemos vivir llenos de energía. Hermanos, amigos, yo le digo a las personas que se resignan, eso es un grave error, porque todos estamos en iguales condiciones y todos podemos vivir bien. ¿Qué podemos hacer entonces, mis queridos oyentes, para lograr la dicha, la paz y la tranquilidad? Simplemente hacer un balance de nuestras cosas. Simplemente haga un balance de nuestras energías, de nuestras necesidades, de nuestros anhelos. Y si comprobamos que algo nos está fallando, si comprobamos y nos damos cuenta que algo está pasando malo en nuestra vida, entonces, ¿qué es lo que debemos hacer? Consultar. Consultar con nosotros, mis hermanos. Venir hoy mismo o mañana a la casa de oración. Nosotros conformamos una institución de beneficio social y estamos en la capacidad de decirle a usted en su cara cuál es el origen de su problema, cuál es el origen de su enfermedad, si su enfermedad es natural o si su enfermedad es postiza. Si su enfermedad viene de la mano del hombre, yo se lo voy a poder decir. ¿Cuál es su enemigo y cuál es el camino que usted debe de tomar para poder triunfar y salir adelante en todo lo que emprenda usted en la vida? Así que tomen la decisión, esa decisión inteligente y correcta de visitarnos. Así que tome la decisión más inteligente de su vida. 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Aquí estoy. No es casualidad que estés escuchando este programa. 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
13: 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Tengo oyente en línea. Fecha de nacimiento es tan amable.
19: 20 de junio de 1990.

0: y en el momento en que tú lo has necesitado te han dado la espalda. ¿Es o no es verdad?
1: Así es.
0: Tú tuviste una pérdida económica hace 7 meses. A través de esa pérdida económica te sacaron del trabajo, solicitaste una ayuda a 3 personas que tú les has ayudado y pensaste que esas 3 personas te iban a echar la mano y te dieron la espalda por completo. ¿Esas personas qué eran para ti?
1: Eran familiar, pero pues ya mejor cada quien por su lado, porque solamente buscan a uno cuando los necesitan y cuando uno los busca a ellos, pues no es lo mismo.
0: Eran personas de tu entorno familiar y tú les ayudaste mucho, porque tú les ayudaste, porque tú les tendiste la mano, porque fuiste una persona que se sacó el pan de la boca para ayudarles, pero te pagaron mal, y esto te tiene un poco como resentida, te tiene como decepcionada. También quiero comentarte lo siguiente: para el próximo mes debes prepararte, porque hay un cambio bastante bueno en tu vida. Va a haber un cambio hasta de ciudad. ¿Te han de pronto propuesto algún trabajo en alguna otra ciudad o te han propuesto algún negocio últimamente?
1: Sí, la verdad sí, pero pues no me siento aún lista.
0: ¿No te sientes lista?
1: Pero puede que si se da el momento, pues nos vamos.
0: Claro que sí. Debes tomar tus maletas, debes irte porque aquí no te ha ido bien. Aquí no has sido feliz. A veces los cambios son muy buenos, son positivos. El consejo que te doy en este momento es que aceptes el cambio y te vayas. ¿Estamos de acuerdo?
1: Claro.
0: ¿Quieres hacerme alguna pregunta ya que estamos en este momento en línea?
1: No, pues solamente quería saber qué estaba pasando, pero pues estoy satisfecha por lo que usted me acaba de comentar.
0: Bueno, pues mi hermana, en la primera oportunidad que tengas, te espero en mi centro espiritual para hacerte una protección, porque necesitas una protección para estas malas gentes, para estas personas envidiosas que te rodean, ¿sí?
1: Ok, muchas gracias.
0: Gracias a ti por participar, bendiciones.
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0: No permita que el miedo, la incertidumbre lo detenga. 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Aquí estamos como siempre queriendo ayudarlo a usted a salir hacia adelante. Quiero que sus hogares se llenen de paz, que sus caminos se abran con oportunidades y que cada paso que den esté guiado por la claridad y la intención de vivir siempre en paz y en armonía espiritual. 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Nos despedimos con un mensaje sencillo pero profundo. 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Gracias por escucharme. Gracias por sentir, porque estas palabras sé que las siente en el fondo de su corazón. Gracias por esas llamadas y gracias por ese apoyo espiritual. Hasta una próxima emisión y que la paz espiritual y que la paz interior y que nuestro Padre espiritual los acompañe por siempre. Bendiciones para todos.

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3: Amados hermanos, nuevamente estamos con todos ustedes compartiendo este espacio de reflexión, carecimiento y búsqueda de bienestar interior. Hoy queremos hablar de esas preguntas profundas que todos nos hacen a diario. ¿Por qué, si intentamos hacer el bien, a veces sentimos que las cosas no fluyen como esperamos? Si le ayudamos a los demás, ¿por qué los demás nos pagan muchas veces mal? Cada uno de nosotros ha sido dotado de capacidades maravillosas, de sentidos, de conciencia, de posibilidades de elegir, porque usted tiene la posibilidad de elegir y construir su propio camino, pero muchas veces desconocemos cómo hacerlo. Para eso estamos nosotros, para eso todos los días lo invito para que acuda a nuestra casa consultorio. Sin embargo, muchas veces sentimos que algo nos detiene, que será energías negativas, pensamientos limitantes o incluso la influencia de personas que no desean nuestro bienestar. Eso le hablo de la gente envidiosa, de la gente inescrupulosa, pero para eso aquí estamos. Para recordarles algo muy importante, nadie tiene el poder de dominar su vida si usted lo permite. Dentro de cada ser humano existe una fuerza capaz de transformar cualquier realidad. 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Tengo oyente en línea. Fecha de nacimiento es tan amable.
4: Mire, mi fecha es el 6 de julio del 60, pero más que nada es por una sobrina que tengo malita. Quiero saber si es bueno o es malo.
5: Regáleme la fecha de nacimiento de ella.
4: El 4 de diciembre.
5: Sí, señora.
4: De 1984.
5: Del 84.
4: Uh-huh.
5: A ella ya la han llevado a médicos.
4: Sí.
5: Le han hecho los exámenes.
4: Uh-huh.
5: A ella le han dicho muchas cosas, pues la llevan donde los médicos y le han dicho muchas cosas. Pero el problema de ella es que ella no se cura.
4: Ajá.
5: Pues hermana, aquí estoy viendo y analizando, según la fecha de nacimiento, que lo que ella tiene
4: uh-huh.
5: es completamente natural.
4: ¿Es natural,
5: sí,
4: hermana?
5: Sí, es natural, es una enfermedad natural.
4: Uh-huh.
5: Lo que ella tiene no es nada postizo, ni daño, ni brujería, ni nada de estas cosas.
4: Ajá.
5: Lo que ella tiene es natural. A ella se le viene cayendo el cabello, ¿verdad?
4: Sí.
5: Se siente muy decaída.
4: Sí, así es.
5: Ella se siente muy decaída, tiene ganas de no hacer nada, absolutamente nada. Ha perdido las fuerzas, ha perdido hasta las ganas de vivir. Perdóneme que se lo diga de esta manera, pero ha perdido hasta las fuerzas, las ganas de vivir.
4: Uh-huh.
5: Lo que pasa, mi hermana, es que el daño no se lo hicieron a ella. Ella está totalmente limpia, pero la familia tiene mala vibra. La familia tiene malas energías. Yo le hago una pregunta. El papá y la mamá de esta señorita son separados, ¿verdad?
4: Sí.
5: Mire, su sobrina está totalmente limpia, pero el papá tiene un daño hecho por una mujer, por eso ellos se separaron y por eso ellos se aborrecen. ¿Y cuál es el problema aquí? El papá la lleva a un médico, la mamá la lleva a otro, y los médicos le dicen una cosa y le dicen la otra, pero no le dicen a ciencia cierta qué es lo que ella tiene.
4: Pues al parecer sí, uno le dice una cosa y otros otra, y la verdad pues ya no sabemos. Ni que sea.
5: ¿Y usted me la puede llevar a mi consultorio?
4: Pues lo que pasa es que ella ahorita no está conmigo. Soy una tía de ella, ella es mi sobrina.
5: Sí, señora, pero usted debe hablar con su familia para que me la traigan.
4: Dele,
5: sí. Por consiguiente, si usted me visita con ella personalmente, podremos hacerle de inmediato un tratamiento. ¿Ustedes la han llevado a alguna otra parte o han buscado ayuda en otro sitio?
4: Bueno. Es que yo hace tiempo también, bueno, como ya tiene tiempecito, le comenté a un médico naturista.
5: Sí, señora.
4: Y le dio medicamento y cuánto, pero ella se dice, tía, es que yo no me siento bien y yo me siento igual y pues como que sí perdió la fe, ¿verdad?
5: La fe, ese es
4: entonces,
5: el,
4: sí. Si yo le vuelvo a decir esto a ella,
5: sí.
4: A lo mejor no me va a creer o no va a tener confianza.
5: Claro que sí. Bueno, uh-huh. entonces hagamos algo.
4: A ver.
5: Tráigame una fotografía de ella.
4: Sí, fotos sí tengo de cuando se casó.
5: Exactamente. Tráigame una fotografía de ella.
4: Uh-huh.
5: Y tráigame entonces la fotografía y tráigame agua bendita.
4: Ah, ok.
5: Tráigame la fotografía
4: uh-huh.
5: y agua bendita.
4: Bueno.
5: Se misma viene y nosotros por medio de la fotografía le podemos hacer a su sobrina un trabajo a larga distancia.
4: Ajá. Uh-huh.
5: ¿Qué pasa? Ella se va a empezar a sentir bien.
4: Sí.
5: Ella va a empezar a sentir mejoría. Y cuando ella empiece a sentir el bien y la mejoría,
4: uh-huh.
5: usted le va a decir, mire, yo llevé la foto donde unos hermanos, ellos, uh-huh. ellos me dijeron esto, ellos la están haciendo una ayuda espiritual y por eso es que usted se siente bien.
4: Uh-huh.
5: Ahí nos va a tomar fe.
4: Ahí
5: va a tener fe en nosotros y nos va a poder visitar.
4: No, pues de hecho también yo dije, esta es mi duda que tengo. Yo también quisiera consultar, ¿verdad?
5: Sí.
4: Pero pues por lo mismo que yo ya tengo tiempo que soy, pues soy madre soltera.
5: Bueno, aprovechamos cuando usted nos visite uh-huh. y de una vez tratamos el tema suyo.
4: Sí, ¿tengo que sacar cita o voy directamente?
5: Venga directamente a nuestro consultorio.
4: Ok.
5: Bueno, hermanita.
4: Gracias, hermano, muy amable.
5: Para servirle siempre. No echen saco roto lo que le estoy diciendo de su sobrina. Gracias por comunicarse. Bendiciones.
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5: De esta manera ayudamos y orientamos a tanta gente que en verdad lo necesita, lo solicita. 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No se olviden los hombres y las mujeres que quieran llamarnos, que quieran comunicarse con nosotros. Hay personas que, vuelvo y le repito, están viendo perdidas todas sus esperanzas de salir hacia adelante. Se ha creado un caos a nivel de familia, mire, y a nivel de familia, como esta señorita que está lamentablemente sufriendo, que está lamentablemente mal, que vive de mal en peor con su pareja, porque lamentablemente ha sido víctima del mal. Lamentablemente ha sido víctima de la envidia. Vuelvo y le repito, hermano, no se preocupe. Nosotros estamos acá precisamente para ayudarles. Si usted, mi querido hermano del alma, ha sembrado, y si usted ve que sus cosechas tienden a perderse, tienden a secarse, visítenos, porque a lo mejor, si actuamos rápidamente, podemos salvarle su cultivo. Si está viendo que sus animales no progresan y que por el contrario se le vienen muriendo, se le vienen acabando inexplicablemente, hermano, no hay duda que algo malo está acabando con ellos. Hoy mismo, usted tiene, mi querido hermano del alma, la oportunidad de visitarnos. Hoy mismo tiene la oportunidad de consultarnos. Todo lo malo que está sucediendo a su alrededor, todo lo negativo que viene pasando en su vida, hoy mismo se puede solucionar visitando Nuevo Amanecer. De esta manera podemos ayudarlo a solucionar sus problemas para que usted, mi querido hermano del alma, pueda salir adelante. No se desespere ni se deje confundir. Nosotros sí podemos garantizarle el cambio, su progreso en sus cultivos y el éxito en todos los aspectos de su vida. Queremos ayudarlo y por eso estamos aquí todos los días sentados frente a estos micrófonos. Lo invitamos a consultarnos, lo invitamos a que llegue y se entreviste con nosotros antes de que sea demasiado tarde. 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Hay gente que vive en este momento con buen dinero, con buena capacidad económica, pero vive mal, vive desdichado porque la esposa o el esposo le es infiel, porque no vive en armonía con sus hijos, porque lamentablemente se encuentra desvalido. Hay gente que en este instante no sabe ni qué hacer ni qué camino tomar. Yo le estoy invitando a que tome el camino de la verdadera felicidad. Todos los días estamos en nuestra institución haciendo investigaciones. ¿Por qué? Porque somos un grupo de parapsicólogos, de mentalistas. Somos personas que vivimos investigando, somos creativos y diariamente vivimos, como lo digo, estudiando y analizando los fenómenos de la naturaleza. Diariamente vivimos creando cosas, situaciones positivas para ustedes, mis queridos hermanos del alma. Por eso los invitamos a que nos escuchen. Por eso los invito a que levanten el teléfono y marquen. Tenemos especializaciones, tenemos invitaciones que van a servirle para que usted, mi querido amigo del alma, cambie su vida, para que usted dé un cambio radical y positivo. Además, que los casos que a diario me dice la gente por teléfono, aunque muchas veces no sea exactamente el suyo, le va a dar a usted una idea clara y precisa de lo que está sucediendo. Lamentablemente, el mundo se debate en un caos total, y es por eso que todos los días vemos enfermedades psicosomáticas rebeldes y desconocidas para el ser humano. Vemos de la noche a la mañana que damos 3 pasos para adelante y 6 para atrás, que la suerte se ha dañado y que últimamente, no solamente aquí en los Estados Unidos, sino a nivel mundial, vemos familias necesitadas. 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Hoy las cartas están revelando algo para ti. Hoy la carta de la templanza te dice que puedes vencer las dificultades, puedes salir hacia adelante y vas a encontrar una oportunidad nueva de trabajo. La carta de las dificultades también tienen algo, porque recibirás lo que das y recibes amor. Vas a recibir una persona en tu casa, la cual llegará de sorpresa en un momento inesperado para ti. Y la carta del amor, vuelvo y le repito, la carta del amor
3: llega algo bueno. Vas a empezar un nuevo camino. No sigas cargando con tristezas. No sigas cargando con desilusiones, porque esta carta en este mes trae sorpresas muy favorables para ti, porque a partir de este momento ya no volverás a sufrir ni de amor ni de malas energías. 214-882-2550 en Dallas. 214-882-2550. 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Fecha de nacimiento es tan amable.
7: 3 de agosto del 77.
3: Del año 77. Usted me llama porque usted viene últimamente teniendo problemas con sus hijos. Se vienen portando mal. Lamentablemente vienen tomando licor. Su hijo, el menor, es el que le viene dando dolores de cabeza. ¿Sabía usted que él tiene malas compañías?
7: No, la verdad, no. Bueno, esa me dijeron, pero es que no sé. Se va según a trabajar y regresa ya borracho y todos los días lo mismo.
3: Él tiene malas...
7: Se demora 2-3 días para regresar.
3: Hermana...
7: Dice que anda con sus amigos.
3: Dice que anda con los amigos y que está bien, pero no, hermana. Él tiene dos amigos que no le convienen. Dos amigos que lo incitan a tomar licor. Y aparte que lo incitan a tomar licor, lo hacen gastar el dinerito. Ellos no invitan, ellos no pagan, lo ponen a pagar a él, a su hijo. Y por eso su hijo se mata trabajando y en este momento no tiene nada. Usted le tiene que a veces ayudar, tiene que a veces darle dinero para que él se sostenga, ¿verdad?
7: Sí, así es. Tengo que estar trabajando, luego ando pidiendo prestado para darle, porque
3: a veces...
7: no sé, y trabaja, pero tiene dinero, no sé qué le hace al dinero.
3: Pues el dinero se lo está gastando con los amigotes que él tiene, que lo hacen gastar dinero y que lo hacen mentir, porque quiero que sepa que se ha vuelto mentiroso, se ha enjaranado para poder salir con los amigos que él tiene.
7: Sí, luego van y me cobran a mí, ahí luego estoy pidiendo para pagar y todo eso, pero ya me cansé de estar así.
3: Claro.
7: Están drogando para ayudarlo y no sé qué hacer.
3: Lo que usted va a hacer es que el día de mañana me va a traer dos fotografías de su hijo. Una que tiene de cuerpo entero y una que tiene de medio cuerpo. Me va a traer tres blanquillos, un limón verde partido en cruz y un pañuelo blanco. Le voy a quitar esas malas compañías a su hijo. Su hijo va a ser un hombre noble, va a ser un hombre bueno, va a ser una persona responsable, se lo garantizo, porque si yo le quito estas compañías malas, se va a dar cuenta lo noble y lo bueno que va a ser su hijo con usted y con sus demás hermanitos. ¿Estamos de acuerdo?
7: Sí, porque antes me daba dinero y todo, y ahora ya no me da ni nada por andar con los amigos. Pero sí, yo voy mañana y le llevo las cosas.
3: Le voy a echar la mano porque para eso estoy. La espero mañana después de las 10 de la mañana, ¿sí?
7: Ah, bueno, sí, está bien. Muchas gracias, hermana.
3: Hermanita, yo estoy para servirle. ¿Alguna otra pregunta que me quiera hacer rápidamente?
7: No, pues mañana voy, mañana sí, porque sí me urge, la verdad, ir para allá.
3: Ok, hermanita.
7: Voy a llevar las cosas que me está pidiendo usted y ya voy para allá.
3: Claro que sí.
7: Sí.
3: Se dará cuenta que su hijo va a cambiar y va a cambiar para bien. Va a venir y me va a regalar un testimonio de agradecimiento como muchas personas lo hacen. ¿Estamos de acuerdo?
7: Sí, así es. Muchas gracias.
3: Gracias a usted por confiar en mí y gracias por su tiempo.
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3: Usted, mi querido amigo, quiere vivir bien. Usted quiere vivir la vida a plenitud, disfrutarla, sin problemas. ¿Quién quiere vivir con problemas? Nadie. ¿Quién quiere vivir sin calamidades, sin angustias? Nadie, hermanos. Pero lamentablemente todos los días estamos viviendo el caos, estamos viviendo las angustias, las depresiones, las enfermedades. Y muchos de ustedes, mis queridos hermanos del alma, están atravesando situaciones y problemas en este momento en el campo del amor, lamentablemente de mala salud. Y así sucesivamente es una cadena. Es una cadena,
5: es una cadena de angustias, depresiones y desilusiones. También debemos sacar un poquito de tiempo para ir a la iglesia, para ir a una procesión y para pedirle a nuestro Señor por la paz del mundo, para que todos los días se vea justicia, para que todos los días exista paz entre las naciones, entre hermanos, entre amigos, entre familias, porque todos los días uno prende la tele, usted prende la tele, usted prende el televisor, mi querido hermano, mi querida amiga, ¿y qué es lo que ve? Noticias. Qué lástima y qué pesar cómo se viene descomponiendo la sociedad. Y no solamente es aquí, sino en todo el mundo, en todo el mundo. Se ve la descomposición moral, se ve la descomposición espiritual. Muchos de ustedes viven sufriendo, viven atravesando situaciones difíciles en la vida. Pero yo les vuelvo y les digo, tomen ese teléfono, llámenme ya, comuníquense conmigo. Todos los días estoy ayudando, orientando y sirviendo. Muchos de ustedes se encuentran en este instante sufriendo, se encuentran deprimidos, confundidos con lo que están viviendo a su alrededor. ¿Por qué vivir mal, hermanos? ¿Por qué vivir mal si usted puede vivir bien? La envidia y la maldad de nuestros enemigos, o no enemigos, sino muchas veces de las propias personas que nosotros tenemos a nuestro alrededor, nos lleva a vivir mal. Pero si nosotros, mis queridos hermanos, si nosotros hacemos algo, si nosotros emprendemos una labor y si nosotros hacemos caso y omiso de lo que estamos escuchando en la radio por romper esas barreras, vamos a poder llegar a vivir bien, vamos a poder llegar a vivir en plenitud, vamos a llegar a vivir completamente felices, sanos, vigorosos como hace años vivíamos, llenos de mejores posibilidades en la vida. Pero lamentablemente no todos buscan las maneras y las formas de vivir bien. Hay hombres y mujeres que se limitan a resignarse, a quedarse postrados allá, en esa silla de ruedas, en esa cama. Hay personas que dicen, es que yo ya, ¿qué puedo hacer con mi vida? No, señor, no se resigne. Mientras usted esté respirando, tiene oportunidad. Podemos vivir bien, mis queridos hermanos del alma. Podemos ser felices, podemos vivir sanos, podemos vivir llenos de energía. Hermanos, amigos, yo le digo a las personas que se resignan, eso es un grave error, porque todos estamos en iguales condiciones y todos podemos vivir bien. ¿Qué podemos hacer entonces, mis queridos oyentes, para lograr la dicha, la paz y la tranquilidad? Simplemente hacer un balance de nuestras cosas. Simplemente haga un balance de nuestras energías, de nuestras necesidades, de nuestros anhelos. Y si comprobamos que algo nos está fallando, si comprobamos y nos damos cuenta que algo está pasando malo en nuestra vida, entonces, ¿qué es lo que debemos hacer? Consultar. Consultar con nosotros, mis hermanos. Venir hoy mismo o mañana a la casa de oración. Nosotros conformamos una institución de beneficio social y estamos en la capacidad de decirle a usted en su cara cuál es el origen de su problema, cuál es el origen de su enfermedad, si su enfermedad es natural o si su enfermedad es postiza. Si su enfermedad viene de la mano del hombre, yo se lo voy a poder decir. ¿Cuál es su enemigo y cuál es el camino que usted debe de tomar para poder triunfar y salir adelante en todo lo que emprenda usted en la vida? Así que tomen la decisión, esa decisión inteligente y correcta de visitarnos. Así que tome la decisión más inteligente de su vida. 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Aquí estoy. No es casualidad que estés escuchando este programa. 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Tengo oyente en línea. Fecha de nacimiento es tan amable.
9: 20 de junio de 1990.
10: Del año 90. ¿Anteriormente había solicitado alguna consulta a través del teléfono o a través de las cartas?
9: No, es la primera vez.
10: Es la primera vez que buscas ayuda, ¿verdad?
9: Así es.
10: Yo veo aquí y siento en el timbre de su voz que has tenido decepciones, pero no amorosas. Has tenido decepciones con amigas, has tenido decepciones con compañeras de trabajo, personas que les has ayudado, les has tendido la mano, les has echado la mano, y en el momento en que tú lo has necesitado te han dado la espalda. ¿Es o no es verdad?
9: Así es.
10: Tú tuviste una pérdida económica hace 7 meses. A través de esa pérdida económica te sacaron del trabajo, solicitaste una ayuda a 3 personas que tú les has ayudado y pensaste que esas 3 personas te iban a echar la mano y te dieron la espalda por completo. ¿Esas personas qué eran para ti?
9: Eran familiar, pero pues ya mejor cada quien por su lado, porque solamente buscan a uno cuando los necesitan y cuando uno los busca a ellos, pues no es lo mismo.
10: Eran personas de tu entorno familiar y tú les ayudaste mucho, porque tú les ayudaste, porque tú les tendiste la mano, porque fuiste una persona que se sacó el pan de la boca para ayudarles, pero te pagaron mal. Y esto te tiene un poco como resentida, te tiene como decepcionada. También quiero comentarte lo siguiente. Para el próximo mes debes prepararte porque hay un cambio bastante bueno en tu vida. Va a haber un cambio hasta de ciudad. Te han de pronto propuesto algún trabajo en alguna otra ciudad o te han propuesto algún negocio últimamente.
9: Sí, la verdad sí, pero pues no me siento aún lista.
10: No te sienten lista.
9: Pero puede que si se da el momento, pues nos vamos.
10: Claro que sí. Debes tomar tus maletas, debes irte porque aquí no te ha ido bien. Aquí no has sido feliz. A veces los cambios son muy buenos, son positivos. El consejo que te doy en este momento es que aceptes el cambio y te vayas. ¿Estamos de acuerdo?
9: Claro.
10: ¿Quieres hacerme alguna pregunta ya que estamos en este momento en línea?
9: No, pues solamente quería saber qué estaba pasando, pero pues estoy satisfecha por lo que usted me acaba de comentar.
10: Bueno, pues mi hermana, en la primera oportunidad que tengas, te espero en mi centro espiritual para hacerte una protección, porque necesitas una protección para estas malas gentes, para estas personas envidiosas que te rodean, ¿sí?
9: Ok, muchas gracias.
10: Gracias a ti por participar, bendiciones.
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3: No permita que el miedo, la incertidumbre lo detenga. El qué dirán. Confíe en nuestras capacidades. Confíen en nuestro apoyo espiritual. Aquí estamos como siempre queriendo ayudarlo a usted a salir hacia adelante. Quiero que sus hogares se llenen de paz. Que sus caminos se abran con oportunidades y que cada paso que den esté guiado por la claridad y la intención de vivir siempre en paz y en armonía espiritual. 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Nos despedimos con un mensaje sencillo pero profundo. 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Gracias por escucharme. Gracias por sentir, porque estas palabras sé que las siente en el fondo de su corazón. Gracias por esas llamadas y gracias por ese apoyo espiritual. Hasta una próxima emisión y que la paz espiritual y que la paz interior y que nuestro Padre espiritual los acompañe por siempre. Bendiciones para todos.
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12: Mis queridos hermanos del alma, mi bella familia, muy, muy, pero muy buenos días. Reciban de un amigo y servidor, el maestro Juan Carlos, del Grupo Internacional Kirlan. Como siempre, damos gracias a nuestro Padre Celestial, porque una vez más nos permite llegar a todos ustedes, a su mente, cuerpo, alma y espíritu. Por eso digo, a partir de ya, abran las puertas de su corazón. Abran las puertas de su mente para que reciban esa buena vibra, esa buena energía. En el nombre de Cristo Jesús, la Virgencita de Guadalupe, San Judas Tadeo y los ángeles y arcángeles, que a partir de este programa hayan cambios en su vida y que reciba la solución a todos sus problemas. Muchas personas que me han llamado, me han consultado, hoy están alegres, hoy están felices. ¿Por qué? Porque recibieron la ayuda, la orientación y la solución a sus problemas. Aquellas personas que decían, mire maestro, es que yo ya he ido a muchos lugares y sigo mal. A muchas personas que me decían, mire maestro, es que yo ya perdí la fe, ya perdí las esperanzas. Me visitaron, me consultaron. Hoy son personas felices, hoy son personas agradecidas, con Dios primeramente y con su amigo y servidor, el maestro Juan Carlos y el Grupo Internacional Kirlan. Porque tenemos el don y el conocimiento para decir con claridad y exactitud si usted está siendo víctima de un daño o una maldad, de decirle con claridad y exactitud quién es ese enemigo oculto, esa persona que lo está acabando, está destruyendo con su vida, con su felicidad. Por eso le invito a que empiece a marcar. Estoy elaborando la lectura de las cartas del tarot y es completamente gratis. Quiere saber sobre un pasado, un presente, un futuro. Si eso que viene padeciendo, esa inflamación en su estómago, ese fuerte dolor de cabeza que viene sufriendo y que no puede curar, que no puede sanar, ¿es a causa de qué? ¿A causa de una brujería? ¿Para qué? ¿Para acabar y destruir su salud, su felicidad y su tranquilidad? Hoy, ¿quiere descubrirlo? Marque. Dese esa oportunidad, dese esa oportunidad. Hoy quiere recuperar a ese amor de su vida. Le arrebataron y le quitaron a ese ser querido a través de esa fotografía que rezaron, a través de esa fotografía que velaron, a través de ese bebidizo que le dieron a tomar. Pues hoy, recupérelo, mi querido hermano del alma. No se quede con los brazos cruzados. Recupere a su esposa, recupere a su esposo, recupere a su novio, recupere a su novia. ¿Usted es de malas en el amor? ¿Persona que conquista, persona que le da la espalda? Pues hoy vamos a ver qué es lo que está pasando. Aquellas personas, usted hijo de Dios, que tiene su terreno, que tiene su parcela. Pero hay mucha gente que le envidia porque usted está sembrando. Mucha gente le envidia porque usted es una persona que trabaja, se sacrifica para tener un dinerito, para estar bien, para vivir bien, pero le envidian su terreno, le envidian su cultivo. A llegar al punto que sus cultivos no se dan como quiere, como se desea, sus plantas se marchitan, se queman, no logra sus cosechas, ha decidido en vender su terreno, acabar con su parcela, no lo haga. Hoy visíteme, consúlteme y vamos a descubrir quién es ese enemigo oculto, quién es esa persona que lo está llevando al fracaso, que lo está llevando a la ruina total. Bienvenido, Maestro Santiago, muy buen día.
13: ¿Qué tal, Maestro Juan Carlos, y todas las personas que nos escuchan aquí día tras día? Usted que va en el carro, que está en el freeway, mi querido hermano, mi querida hermana, muy pero muy buenos días aquí a toda la ciudad de Dallas, de Fort Worth, y hasta donde llegue esta prestigiosa radiodifusora. Un día más, un capítulo más que se escribe de nosotros los hermanos Kirlan, aquí curando, sanando y liberando con el Maestro Juan Carlos. Recuerden la dinámica de nuestro programa. Usted nos marca, nos da su fecha de nacimiento, si quiere dar su nombre lo da, si no que su llamada sea anónima, pero recuerde que aquí a grandes problemas, grandes soluciones. Nosotros tiramos las cartas del tarot y vamos a mirar qué está pasando en su vida, vamos a hacerle una carta astral para revisar su pasado, su presente, su futuro. Así es que mis queridos hermanos del alma, si usted tiene una duda, una pregunta, hablar con el Maestro Juan Carlos en este momento, pluma y papel, porque vamos a dar nuestro número para todas las personas que quieren ayuda espiritual. Si usted de las que trabaja, no le rinde el dinero, no le luce, va de para atrás como el cangrejo, problema tras problema, enfermedades extrañas, somos los hermanos Kirlan y estamos en vivo y en directo aquí con el Maestro Juan Carlos. 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Maestro, suenan los teléfonos. Lo dejo con la primer llamada por la línea número 3, maestro. Adelante, por la línea número 3, maestro.
12: Muy buenos días.
14: Buenos días.
12: Buenos días, hija de Dios. ¿Con quién tengo el gusto?
14: Hablo con María Hernández.
12: María Hernández. Bueno, qué bueno recibir. Okay.
14: Hablo para dar mi testimonio.
12: María, bueno, ¿quieres dar tu testimonio o quieres reclamarnos algo?
14: No, quiero dar mi testimonio, que estoy agradecida con ustedes por lo que hicieron por mí y por mi familia.
12: Okay. En nuestro programa de radio tú nos habla, escucha nuestro programa, nos habla, recibo tu llamada. Te digo que te tenían embrujada, que sí te habían hecho un daño, un mal. ¿Lo creías o no lo creías?
14: No, sí, cuando ustedes me dijeron lo que estaba pasando en mi familia, en mi hogar, en mi casa, sí creí, y pues aquí estoy, miren, Estoy muy bien, me siento muy tranquila. Lo que estaba yo pasando ya se me quitó. Mi esposo ya regresó conmigo, estamos felices.
12: A ver, María, bueno, antes de que, pero a ver, con calma, tranquila. Yo sé que estás emocionada, estás contenta contándonos esto, pero antes de visitarnos, a ver, ¿qué pasó con tu esposo? ¿Qué es de una persona cariñosa, una persona amable, de un momento a otro se va y te deja? ¿Qué pasó?
14: Sí, mi esposo cambió mucho por una persona que le estaba haciendo mal para que nosotros nos separáramos. Y ya cuando acudí con ustedes y me ayudaron, gracias a Dios, regresó y pues ya estamos bien.
12: Contenta, feliz. Bueno, quiere con feliz, una cosa, María. Te dijimos que no era solamente que él se hubiese ido de ahí, sino también que esa molestia que tú venías sintiendo en tu cuerpo, en tus piernas, ese desespero, esa ansiedad, era a raíz de lo mismo.
14: De lo mismo, sí, porque esa persona me tenía con cosas engarzadas en los pies y no sé qué tantas cosas más me dijeron, y gracias a Dios, pues aquí estoy, miren, ya gracias a Dios, contenta y feliz. Ya no me duele mi pierna, mi espalda, ya no me siento cansada, ya nada de eso, me siento muy bien.
12: Cuando te dijimos que te tenían velada y te habían enterrado por allá en un panteón, tú misma fuiste y sacaste eso.
14: Así es, fui, saqué todo eso. Ustedes me dijeron que fuera yo a un panteón, que me tenían enterrada, me dijeron a dónde estaba, y fui y saqué todo eso, y sí tenía, había como un muñeco enterrado ahí, con alfileres.
12: Tu fotografía estaba ahí también.
14: Así es, también mi foto. No. Todo eso estaba enterrado ahí, muy feo, la verdad. Muy feo. Okay. Muy feo estaba todo. Y gracias a Dios a ustedes y a Dios que me ayudaron. Ya vivo tranquila, vivo feliz, estoy muy bien.
12: Okay. Ah, bueno, tu esposo contento, ¿no?
14: Feliz con nosotros. Hemos salido adelante.
12: Sí, te hablamos con la verdad, con seguridad. Así tú misma es, miraste con tus propios ojos que lo que te decíamos era cierto.
14: Sí, todo fue cierto, la verdad.
12: Porque no solamente te lo dijimos a través de la palabra, sino que te comprobamos fue con hechos, María.
14: Así es. Cuando ustedes me dijeron, ve a tal lado, yo fui y la verdad encontré lo que ustedes me dijeron. Todo lo que ustedes me dijeron me salió cierto. Todo lo que vi era cierto.
12: En ese momento hay personas que también les está pasando lo mismo, y que han sido víctimas de brujería y han destruido con su hogar, con su familia, a través de una brujería, a través de un rezo, a través de una velación, vea lo que hicieron contigo. Sí,
14: o ir a enterrar a la gente al panteón, hacerle cosas así, pero la verdad, o sea, yo estoy muy agradecida con ustedes y invito a la gente que les hable, que los busquen para que vayan con ustedes y ustedes les digan lo que tienen.
12: Con todo gusto. Bueno, gracias por tu llamada.
15: Mire, maestro Santiago, caras vemos, corazones no sabemos. Hoy aquella persona que le amaba, que le quería, hoy es el peor enemigo de esa persona.
16: Caras vemos, corazones no sabemos, maestro Juan Carlos, así como usted lo dice, como usted lo ha planteado, y como también lo ha dicho, que no hay cuña que más apriete que la del mismo palo, porque el peor enemigo, personas que le desean el mal, las personas que le tienen envidia, coraje, odio, resentimiento, son, hay veces, de la misma familia, parientes ahí cercanos, el vecino también, muchas veces, maestro, salan, entierran, le tiran sal, cáscaras de huevo, hemos encontrado entierros. Si usted siente que me le han dado un bebedizo, un tomizo, siente que me lo han rezado, me lo han velado, le han tomado una foto, usted tal vez ha visto que le hayan tomado foto, hemos encontrado personas que los tienen rezados, velados, por eso el dinero no les rinden, personas que duermen pero no descansan, hay otros que parecen un alma en pena. 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Yo quiero que este año 2026 todas las personas le despierten a la vida. No hagan desidia. No dejen pasar más tiempo. Recuerden, como lo dije al inicio, el tiempo perdido, los santos lo lloran, mis queridos hermanos del alma. 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Maestro, adelante, por favor.
17: Sí, muy buenos días. ¿Con quién tengo el gusto?
18: Claudia Mendoza.
17: Claudia Mendoza. Fecha de nacimiento, Claudia.
18: Agosto 12 de 1968.
17: Del 6-8. Ok. Aquí me marca, Claudia. Aquí las cosas no vienen muy bien contigo. Sí me marca una salación donde ustedes se emprenden, donde ustedes se esfuerzan, se sacrifican, pero no, están completamente detenidos, completamente mal. Llega dinerito a sus manos, sí llega dinero a sus manos, pero cuando llega el dinero a sus manos es para pagar renta, es para pagar luz, es para pagar agua, que para gas, que para esto, para los biles, para todo, pero ahí van al paso, ahí van al paso, ¿sí o no?
18: Sí, así es, así vamos saliendo poquito a poquito de los problemitas.
17: Bueno, aquí qué es lo que pasa, mire, Claudia, yo veo un problema indirecto, un daño, una maldad indirecto. Esto no era ni para ti, ni esto me marca un problema, aquí hay un problema fuerte, pero es en contra de tu mamá, en contra de tu papá. Tu papá y tu mamá tuvieron un problema fuerte anteriormente, incluso con un familiar. Aquí me marca un familiar y me marca problemas como discusiones de un terreno, ¿sí?
18: Sí, mi papá con uno de sus hermanos.
17: Ajá, pero no es tanto el problema con tu hermano, sino con la esposa de tu hermano, que mete mucha cizaña y que está mal orientando y metiéndole mucha candela a la mente del hermano de tu papá, tu tío.
18: Sí, sí, así es.
17: A raíz de esto, ¿qué es lo que pasa? Mire, vea, intentaron, tu papá ha sido una persona fuerte, una persona hecha de buena madera, intentaron hacer daño y hacer mal, pero desafortunadamente esto no cayó ni en tu papá ni cayó en tu mamá. Aquí esto desafortunadamente me marca un problema que cayó y lo recibiste tú. Por eso es que tú a veces sientes mucha inflamación en tu estómago, incluso hasta pérdida de cabello y pérdida de peso.
18: Sí, cada día voy un poquito más delgada de mi talla.
17: Porque tú eres una persona muy dinámica, una persona muy activa, pero no, ese problemita de salud que vienes trayendo y que has visitado al médico, que has buscado ayuda, pero no, desafortunadamente no han logrado sacar esto, ¿sí? Aquí, ¿por qué no lo han logrado sacar? Porque esto lo hicieron fue en contra de tu papá y tu mamá. Y van y te dicen que es que tú eres la que estás mal, pero lo que hay que sacar y liberar la raíz es de tu papá y de tu mamá, para que ustedes estén bien, ¿ok?
18: Wow, ok.
17: Necesito que me traiga 7 puños de tierra de allá del terreno por el que están peleando, ¿ok?
18: Ah, ok.
17: 7 puños de tierra, me va a traer 3 limones y una botella de agua bendita. Ahí con eso que me vas a traer, con ese material que me vas a traer, te voy a decir qué es lo que enterraron allá en ese terreno, por qué los está afectando.
18: Sí, sí. De antemano yo le agradezco su ayuda y que usted me quiera apoyar.
17: Ok, con todo gusto vamos a liberar todo esto para que las cosas cambien en tu vida, vamos a recuperar tu salud, tu paz, tu armonía, tu bienestar. Sí han hecho un trabajo fuerte de brujería en la propia familia, esas envidias por un terreno, por algo material, ¿ok?
18: No, ya cada quien jala por su lado.
17: Vamos a cambiar, vamos a liberar todo esto, vamos a buscar la unión de la familia, vamos hacer que entienda que verdaderamente las cosas están bien, que ni tu papá ni tu mamá hicieron nada para quedarse con algo más de esa herencia, ni nada de esas cosas, que entiendan. Pero vamos a quitar y vamos a liberar todo ese daño, esa maldad que han hecho en contra de ustedes, ¿ok?
18: Sí, gracias.
17: No, con todo gusto, con todo gusto.
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13: 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Vea, maestro, aquí me está entrando una llamada, un mensaje, perdón, me dice que es de Mezquite. Nos visiten también de las personas de Mezquite, que nos visiten en la oficina de Arlington. También me está entrando otro de Garland. Personas de Garland, un saludo muy especial. 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Maestro, adelante, por favor.
17: Sí, muy buenos días.
19: Sí, buenos días.
17: Buenos días, hija de Dios. ¿Con quién tengo el gusto?
19: Con Miriam Bravo.
17: Miriam Bravo. Ok, Miriam, fecha de nacimiento es tan amable.
19: Agosto 5 de 1980.
17: Bueno, aquí veo que tú no tienes ningún problema de brujería. Mucho, mucho cuidado, no te voy a dejar de engañar. No hay problema de brujería para ti. Este año ha sido un año complicadito en el campo económico, pero por cierto dinerito que se está debiendo tu esposo o que tomaron, pero pues eso lo van a pagar muy, muy pronto. Las cosas van a cambiar en la vida de ustedes. Sí, viene una racha, como una racha de que las cosas no están funcionando bien, pero no es por la brujería, ni es porque te hayan envidiado, ni nada de esas cosas, ¿ok?
19: Ay, ok, de verdad que me conforma mucho saberlo, porque sí estoy pasando una situación económica bastante difícil por ahorita.
17: No, sí vas a solucionar eso, María, vas a solucionar eso, te van incluso aquí, mire, es que lo que pasa es lo siguiente. ¿Tú a quién le prestaste un dinero, María?
19: A mi cuñada.
17: A tu cuñada. Fue una cantidad fuertecita, le prestaste. Ella no ha tenido la oportunidad de pagarte, han tenido algunas discusiones y toda esa situación, pero ella sí te va a pagar. Ella sí te va a pagar y va a ser antes de que termine este año. Las cosas van a cambiar para ti, ¿ok? Aquí lo que vamos a pedir, que también igualmente a esta otra persona le vaya bien, que tenga buena energía, buena vibra, para que las cosas estén bien. Tú no te preocupes que ese dinero no lo vas a perder, ¿ok?
19: Ay, de verdad, muchas, muchas gracias. Me da mucho gusto saber.
17: Exactamente, sí. No, si vas a algún lugar y si te dicen que te hicieron un daño, que te hicieron una maldad, que te hicieron un salamiento, que tú te sientes preocupada porque te están velando, te están rezando, es una gran mentira. Pues lógico, estás preocupada porque no te han pagado ese dinero, ¿sí o no?
19: Sí, así es. De hecho, ya recurrí a un lugar donde hacen limpias y todo, y pues sí, de hecho me dijeron que tengo un trabajo y desalación, y bueno, lejos de ayudarme, pues me han sacado dinero nada más, por eso recurro a ustedes.
17: Sí, no, pues si tú quieres seguir buscando, yendo por allá, que te digan mentiras, pues hágalo, de resto no, porque aquí no te veo salamiento, no te veo nada, sí prestaste un dinero, esa persona también no le ha ido muy bien, pero sí vas a recuperar tu dinero. Vas a recuperar tu dinero, vas a tener esa estabilidad, esa tranquilidad, ese desespero, esa ansiedad, es por lo mismo que estás viviendo, ¿ok, María?
19: Muchas gracias.
17: Lo que sí me gustaría, mire, apunta estos números de suerte para ti, vas a apuntar este número de suerte para ti, es el número 17, ¿ok?
19: Ajá,
17: okay. Es el número 25, el número 43, el número 33,
19: okay.
17: El número 28 y el número, a ver, fecha de nacimiento, es 58, el número 45, ¿ok? 17, 25, 43, 33, 28 y 45, ¿ok? Son okay. Números de suerte que te pueden cambiar en un instante, ¿ok? De resto, María, te felicito y te mando un abrazo fuerte a la distancia, una persona noble, de buen sentimiento, de buen corazón, sigue así, las cosas van a cambiar en este año, no te desesperes, no te angusties, ¿ok? Con todo gusto. Con todo gusto. 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Si usted se siente enfermo, siente, percibe que ha sido víctima de un daño, una maldad, un hechizo, una brujería, pues no espere más. 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Despeje sus dudas, no luche a ciegas.
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0: 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Maestro, adelante, por favor.
1: Sí, muy buenos días.
2: Sí, habla Mariana Aguilar.
1: Ok, Mariana Aguilar. Fecha de nacimiento, Mariana.
2: Julio 19 de 1973.
1: Eres del signo Cáncer. Ok.
2: Así es.
1: Bueno, ¿sí? Signo Cáncer. Mariana, hay un problemita fuerte que tú no lo has podido solucionar. Aquí me marca lo que es a la altura de tu espalda, a la altura de tus hombros, y me marca una presión impresionante lo que es a la altura de tu corazón, a la altura de tu corazón, donde tú vienes sintiendo muchos piquetes. Has ido al médico a que te miren, te revisen, no te encuentran nada, absolutamente nada. Ese dolor en tu espalda, ese dolor en tu columna. ¿Sí? Esto ya lleva tiempito, ¿sí o no?
2: Sí, sí, es cierto.
1: Okay.
2: Por esa razón yo he buscado otras soluciones, porque médicamente no tengo nada.
1: Siento mucha, mucha tristeza dentro de ti. Yo siento, tienes que poner fuerza, energía. Aquí veo que has intentado hasta en quitarte la vida esto, Mariana. O si estoy equivocado, llámeme mentiroso. Pero sí siento, percibo que tu ánimo, tu amor por ti misma, ese deseo, esa fuerza, esa energía de vivir ya no existe dentro de ti.
2: Sí, es cierto, pero yo ya estoy desesperada. Necesito que me ayude.
1: Claro, estamos ayude, para ayudar, estamos para hacer...
2: Dígame. Yo no pienso por mis hijos.
1: Mire, ve, aquí hay un asentamiento, me marca un asentamiento lo que es a la altura de tu estómago. Hay algo que te dieron a comer, hay algo que te dieron a beber. Esto es lo que está ocasionando ese dolor en tu espalda. Esto es lo que está ocasionando esa presión a la altura de tu corazón, donde tú sientes como ciertas agujas. A veces sientes que la respiración como que se te va, como que te quieres ahogar, ¿sí o no?
2: Así es.
1: Es correcto. Mire, voy a decirte una cosa esto, Mariana. Aquí hay algo que te dieron a tomar, hay algo que te dieron a comer. Aquí me marcan, es una vecina tuya, una vecina. Tú tuviste un problema muy fuerte con una vecina tuya. Esto hace aproximadamente por ahí unos 2 a 3 años. Y desde un tiempo para acá vienes sintiéndote mal. Y otra cosa te voy a decir, Mariana, no es solamente en el campo de la salud, porque la suerte también te la dañaron. Veo que tu esposo es una persona que trabaja, se esfuerza, se sacrifica, pero también el dinero no está rindiendo, no está luciendo en la mano de ustedes, ¿sí o no?
2: Sí, de hecho, él perdió su trabajo, nada más trabaja así en unos trabajitos que le caen de repente. Ya estamos desesperados.
1: Okay. Mire, me va a hacer lo siguiente, Mariana. Me va a hacer lo siguiente porque ya estamos cortos de tiempo. Necesito que me consiga 3 limones verdes. Me va a conseguir una botella de agua mineral o de esa agua de Tehuacán que se llama, ¿ok?
2: Sí.
1: Me va a traer eso, me trae también 3 cucharadas de sal de tu casa. Una cosa es lo que yo te he dicho por acá, por nuestro programa y por teléfono, a otra cosa lo que tú veas. Yo te voy a mostrar es con hechos más, no con palabras. Quiero decirte que si eres víctima de una brujería, de un daño, una maldad, y es una vecina tuya que te lo hizo, porque tuviste un problema fuerte con una persona muy cercana y tú lo sabes, y sabes de quién me estoy refiriendo. Pero yo te voy a mostrar y te voy a probar, y te voy a decir con quién es y ella por qué lo hizo, ¿sí? Pero necesito que tú me traigas esos materiales. Vamos a hacer un vomitivo, vamos a expulsar todo eso que hay. Tenga la plena seguridad de que tan pronto saquemos ese cochinero, esa porquería, ese daño, esa maldad, tú te vas a sentir la mujer más feliz del mundo, te vas a sentir descansada, vas a sentir que te quieres comer el mundo a pedacitos, alegre, feliz, ¿ok? Y lo vamos a lograr.
2: Sí, de verdad.
1: Te voy a decir otra cosa, Mariana, te voy a decir quién te hizo el daño, pero no para que tomes venganza, ¿ok?
2: Sí, muchísimas gracias.
1: Que Dios me la bendiga.
0: Maestro Juan Carlos, estamos llegando a la parte final de nuestro programa y recuerde que puede mandar un mensaje de texto con la foto de su mano derecha. Tómele una foto a su mano derecha. Puede mandar un mensaje de texto con la foto de su mano derecha. Tómele una foto a su mano derecha y nos la va a enviar en un mensaje de texto al 817 938

0: 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Maestro, lo dejo para que usted haga nuestra despedida.
1: Mis queridos hermanos del alma, mi bella familia, qué gusto poder haber estado con ustedes, compartir estos 30 minutos de alegría, de felicidad. El maestro Juan Carlos de la Fe les dice, y que un ángel, guardián y poderoso, ilumine el camino de sus vidas. Que Dios le bendiga y él me bendiga. Hasta pronto.
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6: 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Por eso toda mi bella familia de Dallas, hoy pueden encontrar que su vida va a mejorar, que su vida va a evolucionar de manera positiva. Porque yo, estando aquí en compañía de mis discípulos, queremos entregarle realmente un cambio, una evolución verdadera hacia un mejor camino. Salir de la enfermedad, salir del problema, salir del inconveniente en el cual usted se encuentra hoy por hoy. Y de la misma manera voy a hacer de que su vida sea llena de éxito, progreso y estabilidad. 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Porque recuerde de que yo le voy a hablar con la verdad. Usted a mí no me tiene que decir absolutamente nada porque yo soy una persona dotada por Dios a nivel espiritual para poderle decir a usted absolutamente todo lo que usted pueda padecer. Por eso mis discípulos, las personas que trabajan conmigo, también están en la misma capacidad. Somos personas que nacimos con ese don espiritual. Somos las personas que tenemos la sabiduría de nuestros antepasados, con lo cual podemos saber cómo curarle a usted la enfermedad rara, extraña, desconocida, la brujería, el hechizo, el salamiento. En este momento vamos a darle contestación a una de las llamadas que ya entran a nuestra línea de vida y le voy a pedir el favor a la curandera Samara, quien se encuentra en este momento conmigo, que le entreguemos respuesta a la llamada. Vamos a darle bienvenida a la curandera Samara.
7: Soy la curandera Samara y estoy dispuesta a acompañarlo a usted en la búsqueda de la prosperidad, el éxito, usted que le va mal en los negocios, que no sabe qué está pasando y que está a punto de la bancarrota. A toda aquella persona que tiene fe, que tiene esperanza, todavía lo puede lograr. La invitación es para que usted nos consulte de manera personalizada. Recuerden que un consejo a tiempo puede evitarle a usted un futuro fracaso, puede evitarle a usted una adversidad. Usted no tiene nada que perder, solamente va a llamar. Pregunte por ese anillo de grado que se le perdió. Pregunte si ese hombre que está tratando de enamorarla le ofrece el cielo y la tierra, ese que será el padre de sus hijos. Pregunte si realmente le conviene ese hombre. Tenemos aquí para decirle quién le quiere, quién le miente, quién lo odia, quién lo difama. Vamos a darle nombre y apellido de la persona. Quizá a usted, mi querido amigo, le dieron una hierba, ese hombre que le dieron jugadura de calzón. Créame que eso sí existe. Nos hemos dado cuenta cómo llegan personas a un cementerio a enterrar prendas de vestir, llegan en batas negras y enseguida les enseñan a hacer un jugo y a ponerle jugadura de su ropa interior. ¿Para qué? Para dominarlo. Recuerden que aquí no obligamos a nadie, aquí armonizamos su relación y quitamos toda maldad que haya en su vida. Por eso quiero recibir habladitas. Deme su nombre y fecha de nacimiento, por favor.
8: Yadira, 17 de agosto del 84.
7: Hijita, bendiciones, siento preocupación, indíqueme cuál es su pregunta.
8: Yo, tengo un hijo que hace 2 años se lo llevó su papá. Y la verdad no sé nada de él, no tengo comunicación, no lo he visto. La verdad es demasiado frustrante no sé qué es lo que pasa, o sea, la situación con lo de mi hijo.
7: Hija, bendiciones, mire lo que está pasando. Yo voy a tumbarle a usted la misma brujería que usted le hizo a él. Usted fue y visitó a un rezandero para que le hiciera un daño de brujería a este hombre que hoy día tiene su hijo. Por eso es que usted recibió la maldición primeramente, por eso es que usted no está disfrutando de su hijo. Una vez usted venga aquí, tumbemos ese daño que usted mismo provocó, aquí le vamos a ayudar para que usted nuevamente tenga a su hijo. Si usted promete que quiere cambiar y que no le va a hacer daño a nadie. Recuerden que nosotros estamos aquí con el curandero Josué para ayudarle. Somos los únicos que vamos a poderle sacar a usted de ese embrujo porque nacimos con el don especial para curar. Por eso nosotros no cobramos los trabajos. Cuando usted vea resultados, ahí sí, si quiere darnos una donación, lo recibiremos con mucho amor. Pero aquí le ayudamos a usted a tumbar brujerías de raíz.
6: Muchas gracias, curandera, por entregar esta orientación y guía espiritual a toda la persona que lo está necesitando. Recuerde de que nuestra garantía está en que no cobro valor del trabajo, no cobro valor de consulta. Cuando usted vea resultados, lo que usted me quiera dar en donación es su decisión. 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Recuerde, mi bella familia, de que aquí estoy para ayudarle. 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Y por eso en este momento reto a brujos, a yerbateros, a pitonisas, a aquellas personas que trabajan la hechicería, a que vengan aquí a mi templo de sanación, en donde se van a dar cuenta cómo yo, el curandero Josué, el que sí cura de verdad, verdad, tumba todo trabajo puesto por usted para destruir a esa persona, para destruir esa familia, porque yo estoy en la capacidad de hacerlo y por eso usted hoy puede venir a mi templo de sanación y darse cuenta que Dios es más fuerte que el poder oscuro que usted puede estar manejando. En este instante, quiero de que aquella persona que está sufriendo en silencio tome la decisión de agarrar ese teléfono y marcar la línea de vida del curandero Josué, para que usted salga de la duda, 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Lo primero, no estamos detrás de su dinero, por eso no le va a pagar usted valor de consulta, por eso usted no va a pagar valor del trabajo. 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Vamos a darle contestación a otra llamada, a otra persona que está aquí, por favor, curandera Samara.
7: Soy la curandera Samara, vidente, parapsicóloga. He sido encomendada para ayudar a todo aquel que lo necesite sin esperar nada a cambio. Donde usted y todo aquel que tenga dudas, complejos, desamores, vicios, puedan llamar y pedir una asesoría, porque estoy tumbando, sacando toda brujería, toda maldad que haya en su vida. Estoy aquí para ayudarle. Recuerden que estamos aquí con el curandero Josué, ayudándole a desterrar su nombre de ese panteón. Le estamos quitando todo embrujo que haya en su vida. Si usted está siendo alumbrada por una foto, quiero invitarlo para que llame desde ya a nuestra línea. Vamos a recibir habladitas. Bendiciones, ¿con quién hablamos? Déjeme su nombre y fecha de nacimiento, por favor.
9: Irma González, 11 de mayo de 1967.
7: Hijita de Dios, indíqueme cuál es esa pregunta que quiere hacerme.
9: Pues mire, hermana, la verdad es porque estoy muy preocupada por mi hija, ya que ella pues anda con un muchacho, se puso a vivir con él, pero pues él era muy mala vida, y pues regresó a la casa y venía golpeada, y la verdad ella me dijo que ya me iba a regresar con él, y ahorita tiene 3 días que no sé nada de ella. La verdad estoy muy, muy preocupada, porque no sé si algo le puede hacer este hombre.
7: Hijita de Dios, lo que usted tiene que hacer es sacarla urgentemente de esa casa. Él le dio una bebida oscura donde tenía unas gotas de quereme, donde le está haciendo un trabajo por medio de un amarre para que ella esté ahí sometida con él, para que él no la deje salir, para que ella no tenga ojos para absolutamente nadie más. Sáquela urgente de allí, voy a invitarla para que venga. Recuerden que yo, la curandera Samara, estoy dispuesta a desenterrar su nombre de cualquier panteón. Estoy dispuesta a tumbar todo daño, toda brujería que haya en su vida. Le descubro qué clase de trabajo le están haciendo y darle la solución inmediata y garantizada. ¿Cuál de estos problemas es el suyo? Depresión, celos, infidelidad, angustia, rencor, alcoholismo, drogadicción. ¿Siente usted que le están haciendo un trabajo? ¿Se le fue el amor de su vida o tiene usted alguna enfermedad extraña e incurable? ¿Se encuentra sin dinero, triste, afligido, sin consuelo alguno? Ya no sufra más en silencio. Recuerden que estamos aquí con el curandero Josué. Todos los problemas tienen solución.
6: Qué bello, qué bonito es saber de que las personas están confiando en nosotros, en este grupo de profesionales. Soy una persona que lleva años de estar aquí ubicado en esta bella ciudad, y por lo cual usted puede tener plena confianza de que vamos a sanarle como tiene que ser, que vamos a curarle como tiene que ser, porque yo sí sé, yo sí conozco, porque yo sí le hablo con la verdad. Yo no tengo pelos en la lengua, con lo cual decirle a usted realmente qué es lo que está pasando en su vida. Si su enfermedad es natural, claro, se lo voy a decir. Vaya, visite el médico, visite al especialista, a ese ser de la ciencia que le puede ayudar. Pero si su enfermedad es sobrenatural, si es un problema de brujería, un hechizo, un entongamiento, le han trabajado por medio de la ciencia de la magia oculta o la magia negra, voy también a decirle la verdad y le voy a decir cómo le puedo curar. 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Hoy por hoy vemos personas decaídas, personas enfermas, personas que buscan la ayuda en la ciencia médica pero que no ven un resultado. ¿Cuántos de ustedes han ido a uno y a otro sitio buscando una ayuda y le han engañado, le han quitado su dinero, le han hecho falsas promesas en donde usted no ve resultados? Pues yo, el curandero Josué y todos mis discípulos estamos dispuestos a entregarle un cambio hoy. Hoy mismo, hoy usted puede venir a mi templo de sanación y en menos de 24 horas usted va a ver efectividad en todo lo que nosotros podemos hacer. Por eso, de la mano de Dios vamos a buscar el camino del éxito. De la mano de Dios vamos a encontrar el camino de la evolución. Voy a darle contestación inmediata a un mensaje que ya nos ha entrado a nuestra línea de vida. Y este mensaje dice: mi nombre es Paola Pérez, mi fecha de nacimiento el 10 de agosto de 1973. Tengo problemas con mi pareja muy fuertes. Ya he buscado ayuda en otros sitios, pero no me han dado solución. Antes, al contrario, las cosas van de mal en peor. ¿Usted me pudiera ayudar, curandero? Estoy dispuesta a hacer lo que realmente pueda para arreglar mi matrimonio. Bueno, claro que sí, Paola. Veo y analizo a través de su nombre y fecha de nacimiento y analizando tres cartas que corresponden al tarot ancestral Tarot de los Ángeles, que el problema, que la dificultad, el inconveniente que usted padece hoy en su matrimonio es provocado, es producido por la energía negativa o el daño de magia negra que una mujer de nombre Sara colocó en la contra de usted y de su pareja. Esta mujer, llena de odio, de resentimiento por esa relación tan hermosa que usted siempre ha tenido con su pareja, mandó a colocar un proceso negativo de maldad, un proceso de brujería para separarlos a ustedes dos, y por eso es de que en los últimos meses ustedes mantienen en constante pelea. Ustedes íntimamente ya no tienen una buena relación y por eso es de que ya casi no quieren ni verse dentro del mismo techo. Entonces, mi querida amiga Paola, voy a invitarla a que tome la decisión hoy mismo de venir aquí a mi lugar de consultoría, en donde hoy mismo voy a reventar, a despojar la energía negativa que colocaron en su contra, y en 24 horas máximo la relación de usted y de su pareja va a volver a la normalidad. Una relación bonita, de amor, de comprensión y de unión familiar. Entonces, Paola, espero acepto mi consejo, me visite hoy mismo en mi templo de sanación, en donde le voy a curar. Ahorita, por favor, vamos a llamarle, va a llamarle uno de mis discípulos para poder agendar la cita para el mismo día de hoy. Ok, Paola, muchas gracias por haber confiado en nosotros, en el curandero Josué y sus discípulos, y haber enviado este mensaje de texto. 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Mi bella familia, recordemos de que todos los días hay personas que utilizan la maldad, así como hay personas que hacemos el bien. Y por eso es de que todos los días nosotros aquí estamos atendiendo consultas personales. Hoy estamos pasando por una situación muy difícil aquí en este país, pero no quiere decir de que porque este país hoy esté pasando por esta situación pesada e inconveniente, no dejen de hacer maldad. Si hay personas que a usted le tienen envidia, pues envidia van a utilizar en contra de ustedes por medio de brujería, de hechizos, de salamientos, para acabarle de destruir. Entonces le invito a que en este momento tome decisión de parar de sufrir. Curandera, vamos a entregarle nuevamente llamada a otra de las personas que están aquí en línea con nosotros.
7: Soy la curandera Samara y quiero invitarlo en estos momentos para que usted llame. Soy la persona calificada, indicada para ayudarle a investigar esos fenómenos y sucesos a los que usted no le haya explicación. Por ejemplo, las peleas en el hogar, los hijos descarriados en este mundo infernal de las drogas y el alcohol, inestabilidades en la relación de pareja, sensaciones de pánico y temor. Usted que tiene sensaciones de estar enfermo, tiene obsesiones incontroladas, sufre de mal genio y desespero. Todos estos síntomas pueden ser causados por una brujería, por el enemigo oculto. Quite de su camino, agende su cita con nosotros, con el curandero Josué, y reciba la solución inmediata a ese problema que le está quejando. Recibimos llamadas, bendiciones, hijo. Indíqueme su nombre y fecha de nacimiento, por favor.
10: Carlos Pérez, soy el 20 de enero de 1986.
7: Hijo, bendiciones. Indíqueme, por favor, ¿qué pregunta quiere hacerme?
10: Mire que últimamente, pues me gusta la misión, me gustan los gallos, juego, vendo y crío. Y últimamente me he estado clavando muchísimo. En vez de ponerle atención a mi familia, pues ahora sí que le pongo más atención a mis animales, le compro lo que sea. Me dicen de unos gallos y lo que voy, rápido lo compro. Y mi familia, pues últimamente ya mi mujer ya como está desesperada, ya como que ya se quiere alejar de mí. Y pues ahora sí que no sé qué hacer, estoy sacado de onda y quiero que usted me apoye y me ayude.
7: Hijo, bendiciones y gracias por participar. Vamos a decirle rápidamente a través de las cartas del tarot qué es lo que está pasando. Fíjese que usted hace un tiempo conoció a una mujer, la conoció allá jugando a los gallos. ¿Qué pasó? Que esta mujer a usted le tiene un trabajo de hechicería para que usted deje su hogar, y esto lo permitió para que usted cada vez que jugara perdiera dinero y se aferrara más a ella. ¿Qué vamos a hacer nosotros? Vamos a hacerle un alejamiento a esta mujer. Quiero que usted traiga la fotografía de ella. Va a traer una veladora de color blanco y otra negro para hacerle un altar de alejamiento. Recuerde que yo soy la curandera número uno a nivel mundial. Mire, hay muchas personas adineradas que suben como palma y caen como coco. De la noche a la mañana queda completamente arruinados en la bancarrota total. Porque así como existe el bien, también existe el mal. El yin y el yang, lo blanco y lo negro, el cielo y la tierra, lo bueno y lo malo, Dios y el diablo. Y el diablo tiene discípulos a los que le otorgó unos dones nefastos para que con esos corazones inescrupulosos se valgan de alguna artimaña luciferina y maquiavélica para ir a un cementerio, para robarse el hueso de un difunto y tirarlo a una empresa, un negocio o simplemente para desbaratar un hogar. Por eso quiero invitarlo hoy para que llame y separe su consulta con nosotros, con el curandero Josué.
6: De esta manera quiero recordarle a todas las personas que están en la sintonía del curandero Josué y sus discípulos de que puedes seguir marcando con nosotros, puedes seguir insistiendo a esa llamada, porque a todas las llamadas nosotros le damos contestación. Por eso llame en este momento, salga de la duda, recuerde de que yo no cobro consulta, yo no cobro valor del trabajo. 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De la mano de Dios vamos hacia adelante. De la mano de Dios vamos rompiendo las ataduras de lo negativo, y por eso yo, el curandero Josué, en este instante, en este día tan hermoso, le invito para que usted se siga comunicando conmigo, en donde no le voy a defraudar y en donde le voy a decir siempre la verdad. Tenemos más llamada, más participación. Por favor, curandera Samara, entréguele la orientación a esta persona.
7: Soy la curandera Samara y quiero hacerle una cordial invitación a usted, mi hermano, que todos los días se despierta y tiene fe y sale a buscar empleo y no lo consigue. ¿Acaso usted piensa que le hicieron maleficio? Usted que recibió esas bebidas en partes extrañas, ese bebedizo que lo prepararon con la flor del borrachero. Por eso, mis amigos, mi recomendación es, en partes extrañas no reciba bebidas negras. En esos lugares a donde usted le pudieron dar un bebedizo, lo entongan, lo enyerban, y he visto cómo una persona agarra un sapo, le abren el vientre y le meten una foto de esa persona con pelos de difunto, que lo cosen y lo entierran en nombre de la persona para hacerle daño. Recuerden que la magia ya no existe, la brasilera, la cubana, deme la oportunidad de ayudarlo. Ponga sus problemas en nuestras manos, estamos aquí con el curandero Josué. Yo quiero que usted nos rete nuestro conocimiento y venga con nosotros. Va a ganar mucho. Aquí voy a enseñarle cómo protegerse de su enemigo oculto. Vamos a enseñarle a través de nuestros secretos místicos que tenía nuestra madre, la pitonisa María. Vamos a recibir llamadas, bendiciones. ¿Con quién hablamos? Deme su fecha de nacimiento, por favor.
11: Me llamo Rosa y soy del 10 de noviembre de 1984.
7: Bendiciones y gracias por llamar. ¿Qué pregunta quiere hacerme?
11: La verdad, llevo mucho tiempo metida en las drogas y pues he tenido demasiados problemas a causa de eso y pues he perdido pues muchas cosas como mi trabajo, mi familia y todo. Yo quisiera saber, ¿no?, de qué manera yo puedo estar más tranquila o qué es, o sea, lo que tengo, porque he tratado de dejarlo y no he podido.
7: Esto pasa por culpa de un daño. Quiero que usted en estos momentos abra el colchón de su cuarto, de su cama. No lo vaya a agarrar con las manos, me lo va a traer para yo poderle quitar ese daño, ese embrujo, esa hechicería que usted tiene. Mi querida hermana, recuerde que si usted en estos momentos tiene un alumbramiento, quizá a usted le hayan trabajado su prenda interior, un cabello, un billete rezado, aquí se lo vamos a decir a través de su nombre y fecha de nacimiento. Recuerden que soy la curandera Samara, soy la única en el mundo en revelarle a usted datos exactos y darle la solución en pocas horas.
6: Muchas gracias, curandera Samara, por estar con nosotros en este programa de orientación espiritual en este día tan especial como lo es hoy día sábado 8 de febrero, en donde estamos arreglando, rompiendo ataduras de lo negativo, en donde estamos haciendo de que todas las personas que hoy se sienten enfermas, destruidas, acabadas, aquellas personas que ven cómo todo funciona de manera negativa, están saliendo adelante después de llegar al templo de sanación del curandero Josué y sus discípulos. Hoy nosotros queremos entregarles un cambio verdadero. Nosotros hoy queremos entregarle palabras de orientación y de guía al éxito, no de la inestabilidad como lo hacen en otras partes en donde solamente quieren quitarle su dinero. No, usted con nosotros va a ver resultados y usted con nosotros va a ver de que su vida va a mejorar. 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A esta hora de la mañana, le invito para que usted en este día tan hermoso pare de sufrir. Hoy tenemos el cambio para su vida. Hoy le voy a otorgar bendiciones que del cielo llueven sobre nosotros y que le vamos a compartir para que usted hoy en adelante sea persona feliz, sana, para que sea una persona de unión familiar, que tenga buena estabilidad laboral y sobre todo que salga adelante junto a sus seres queridos. Por eso le invito para que se siga comunicando con el curandero Josué. Estamos llegando hacia la parte final de este programa por el día de hoy, agradeciendo a la curandera Samara que nos estuvo acá con nosotros, agradeciendo a todos las personas que hoy se comunicaron con nosotros a través de las llamadas y que lo pueden hacer, seguir haciendo en el transcurso del día. Por eso, mi bella familia, recuerde algo muy importante. Dios dijo, ayúdate que yo te ayudaré, pero en ningún momento dijo cómo. Les quiero recordar, no se paga valor de consulta, no se paga valor del trabajo. Cuando usted vea que las cosas realmente salen como yo les digo, usted, la ofrenda que quiera dar, la donación que me quiera otorgar, es su decisión. 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No siendo más, por esta bella mañana, no me resta más que decirles, sino que Dios y la Virgen los bendiga y me bendiga.
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2: Son las 12:13.

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2: Es la 1:33.

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1: Es la 1:44.

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2: Son las 2:31.

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2: Son las 4:15.

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2: Son las 4:44.

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2: Son las 5:14.

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2: Son las 5:21.

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1: Son las 5:46.

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1: Son las 6:19.

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